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0: Oye, estaba buena cosa que el primer cachaco que veo yo cantando las cosas como son.
1: ¿Cómo va eso? ¿Cómo?
0: Primer cachaco que veo yo cantando las cosas como son.
1: Oh, my.
0: Y con la tonalidad y con el viaje.
1: Sí.
0: Porque es que todo el mundo canta, pero no le falta algo. Pero está muy bien.
1: No, muchas gracias, maestro. Dios le pague, muchas gracias.
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6: 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Bueno, mil bendiciones y hasta mañana.
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¿Qué tal, oyentes? Muy, pero muy buenos días. En esta mañana los saludamos con toda la energía positiva. Gracias a Dios, hoy es lunes, comenzando semana con toda. Gracias a ustedes los que están hasta ahora escuchándonos, los que están conectaditos con Rosaleña. Agradecerle a Dios por esta mañana, por este día lunes. Oración de la mañana en el nombre del Padre, del Hijo, del Espíritu Santo. Amén. Amado Dios, al comenzar esta nueva semana, pongo mi vida, la de mi familia y la de mis seres queridos en tus manos, confiando plenamente en que tú nos acompañarás y prepararás caminos llenos de esperanza, nuevas oportunidades y puertas que se abrirán en el momento indicado. Te pido que derrames sobre nosotros tu amor, tu protección, tus bendiciones, que nos concedas fortaleza para enfrentar cada dificultad y que nos permita recibir con fe todas las buenas que tienes preparadas para nuestras vidas. Que esta semana llegue cargada de bienestar, tranquilidad, salud, prosperidad y momentos que nos recuerden que nunca estamos solos. Porque tu presencia siempre nos guía, amado Dios, escucha nuestras peticiones, fortalece nuestros corazones y permite que aquello que hoy parece imposible pueda convertirse en una hermosa respuesta a nuestras oraciones. Que así sea en el nombre del Padre, del Hijo, del Espíritu Santo. Amén. Dios los bendiga a todos ustedes. Dios los ayude en esta mañana. Nuestros oyentes nos habían pedido que les digamos más despacio la oración, con muchísimo gusto. Saben que ustedes siempre son los que nos recomiendan, nosotros acá con mucho gusto aceptamos cualquier recomendación que ustedes nos den. Aquí se viene esa canción para agradecerle a Dios y esto se llama, este éxito es una salsita, a mi Dios todo le debo, la buena música en Rosaleña Serio. Bienvenidos.

6:19, ahí estamos con toda la música que a ustedes o así les encanta. Mucha atención para todas las personas. Recuerden que desde el 21 de septiembre hasta el 6 de octubre del 2026 se llevará a cabo el cuarto ciclo de entrega de transferencias de los programas Renta Ciudadana y Compensación del IVA. El cronograma es el siguiente. Coloque mucha atención. Para hoy lunes 28 de septiembre, Corregimiento Esmeraldas. Martes 29 de septiembre, San Miguel, El Vergel, La Esperanza, La Guadúa. Miércoles 30 de septiembre, Loma Pamba, Piedra Grande, La Tigrera, San Rafael. Hasta el día martes 6 de octubre, quienes no hayan cobrado en fechas anteriores. Mayor información al 312-845-7316. Con Cristian Obando Narváez, coordinador Renta Municipal. Ahí están nuestros oyentes también programando su música, sus canciones.

Continuamos con la información para todos ustedes. En Henares S.A. se permitió informar a las comunidades de los municipios de Leyva, Policarpa, Rosario y Cumbitara, que en el departamento de Nariño, que se ha programado actividades de mantenimiento preventivo y correctivo que se llevará a cabo sobre los circuitos. Por tal motivo, es necesario suspender el servicio de energía eléctrica en el siguiente horario. Hoy, lunes 28 de septiembre, sector afectado, institución educativa Nuestra Señora, sección secundaria, barrio Los Estudiantes del casco urbano del Rosario, Nariño, desde las 8 de la mañana hasta las 12 del mediodía. Al día miércoles 30 de septiembre, veredas afectadas del municipio de Leyva, Las Delicias, La Montaña, La Esperanza, Garganta, El Bosque, El Sauce, El Placer, también Ofrio, Nariñito, Sindagua, Campo Bello, El Despacho, Suspiro y Porvenir del municipio de Leyva, desde las 9 de la mañana. Para el día miércoles 30 de septiembre, vereda afectada Dorada del municipio de Policarpa, Nariño, desde las 9 de la mañana también. Para el día miércoles 30 de septiembre, vereda afectada El Pinche del municipio de Rosario, Nariño, desde las 8 de la mañana. Y en Pinche, el día 30 no va a haber energía. Para el jueves 1 de octubre, veredas afectadas sector El Naranjal, parte baja de la recogida, corrimiento El Rincón del municipio del Rosario, Nariño, desde las 8 de la mañana. Viernes 2 de octubre, vereda afectada Loma Larga, municipio de Taminango, desde las 8 de la mañana hasta las 12 del mediodía. Agradecemos su atención y comprensión ante esta suspensión programada. Trabajamos para garantizar una continuidad y calidad del servicio en el fluido eléctrico, informa Oscar Alonso Lazo Navarrete, ingeniero residente. Ahí está, pues, para todas las personas que nombramos en estas veredas, tengan en cuenta que esos días hay que desconectar para que así no vayan a haber después cualquier inconveniente.

0: Hola, buenos días.
1: Buenos días, Lourdes, ¿cómo amanece?
0: Muy bien, gracias a Dios. ¿Y usted cómo está?
1: Bien, contento, dichoso y feliz. Ahora que llevo usted con su oración, con mejores días.
0: Bueno, me alegra, con muchísimo gusto. Estamos para servirles.
1: Gracias. Usted llegó a la fecha 10.
0: Así sí ya pudo repetir.
1: Sí, gracias a Dios ya. Dios que me dé paciencia.
0: Bueno, con mucho gusto, don Atibel. Dios lo bendiga. Estamos para servirle siempre.
1: Y yo ya, pues, ya le me muevo. Yo ya, pues, por el bonito lugar, me muevo ir para atrasito, atrasito.
0: Claro que sí. Muy despacio la leímos hoy la oración. ¿A quién vamos a saludar?
1: Sí. No, pues, con los padres poderosos, pero bueno, usted lo urde a sus familiares y amistades. Y en fin, a todos los que son originales de Rosario Estéreo.
0: ¿A quién más?
1: A J.R.B.
0: Con mucho gusto.
1: A don Ángel de la Concordia.
0: Sí, señor.
1: A Amparito y también a doña María Las Delicias.
0: Salude, salude.
1: Sí, y en fin, a todos los del Valle de Cumbitada.
0: ¿Y qué?
1: Allá se encuentra Alfredo Erazo, Elena Cabrera, Guido Narváez, y en fin, en todo caso, y Mauricio Gómez y señora, también se encuentran en el Valle de Cumbitada.
0: Sí, señor.
1: Sí. Y en fin, a todos los que estén en el Valle de Cumbitada escuchando la Rosario Estéreo, de parte de su amigo Mati Erazo, me conozco.
0: ¿Cuál canción?
1: El Mosco, del Tío Fronterizo.
0: El Mosco, ok, ya le ubico la canción El Mosco, ¿vale?
1: Bueno, eso es.
0: Bueno, que baile, que goce.
1: Pero si para eso es, sí.
0: Vale, vaya a bailar con la pala, con el machete, pero baile. ¡Feliz día!
1: No, para eso también, yo bailo con lo que agarre, porque no se va en el cabo de escoba.
0: Sí, señor, baile con la estufa. Bueno, bendiciones, chao.
1: Ah, qué bien, que mi Dios pero se la proteja y la bendiga.
0: Amén, gracias, chao.
1: Oh, Lourdes.

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vamos con una salsa sabrosa para todos nuestros oyentes. Salsita, salsita buena que hasta ahora nos solicitan. Ahí para Clau, ahí estaba su canción. Con muchísimo gusto, Clau. Bendiciones para usted y toda su familia que hasta ahora están full. Hola, buenos días, señorita Lou. ¿Cómo está? Saludos para ustedes, los de la emisora Rosaleña Estéreo. ¿Será que me puedes colocar la canción Tu Cumpleaños Mix de Javier Acosta? Muchas gracias. ¿Quién está cumpliendo años? ¿A quién quiere saludar? A ver, salúdelo. ¿Quién se encuentra cumpliendo en esta mañana? A ver.

Bajua, como siempre, conectadito con Rosareña. Hola, Rosareña, para que me coloque la canción Tome y Llore, con mucho gusto. La canción de Jimmy Musi, Tome y Llore. Un saludo cordial para todos ustedes. Hola, Rosareña, quiero escuchar la canción Mi Gran Locura de Jorgito Celerón. Los escucho desde el Guau. ¿Qué tal, mi gente del Guau? ¿Cómo estamos? Ahí está la gente del Guau. Mi Gran Locura es de Luisito Muñoz, pero acá me dice de Jorge Celerón. Mi locura, Jorgito. Sí, señor, aquí está. Es una buena canción, ¿no? Para dedicarla a esa persona que por ahí está. Saludo también para Vivian Carlos Ama, a toda la gente del resguardo indígena de Caquiona. Que no escucha a Vivian Carlos Ama, dice, estamos pegaditos al dial de Rosariña Estéreo. Siempre conectaditos con una sola estación. Muchísimas gracias, Vivian. Y la familia Carlos Ama, que es ahora San Full, en el resguardo de Caquiona. A toda la gente del departamento del Cauca, que hasta ahora nos amplifica, rico pueblo saludar y enviarles un abrazo rompe costillas. Recuerden, señores conductores que van por las carreteras de Colombia, el pico y placa para el día de hoy es 0 y 1. 0 y 1 aplica para vehículos de 7 y 30 a 7 de la noche. Respete la norma, evite multas. Ahí está, pues, para todos nuestros oyentes que van viajando, todos los conductores. Sabemos que siempre nos llevan. Ahí va Camilito, con la mano en el volante y el oído en el parlante. Bendiciones, Camilo. Saludo para nuestros oyentes en Transipiales. Ahí nos escucha Aldair Camilo. Hay una prensa de la empresa de Transipiales de Remolino Panamericano. Para todos ustedes, ahí en empresa Transipiales, Dios los bendiga, Dios los ayude. Muchísimas gracias por siempre estar pendiente, amigo Aldair. Para nuestra amiga Sol, también la saludamos con muchísimo gusto. Ahí está, como siempre, conectadita con nosotros. Para ella y toda su familia, rico pueblo saludar. Estamos felices, contentos, porque gracias a Dios, hoy es lunes. Y para el amigo Chucho Cerón en la panadería central, ahí está Beatriz Hernández, la de los ojos verdes. 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También saludamos a la gente que nos escucha en Delicias de Ruby. También ahí está Ruby. Está full con Rosareña Estéreo, escuchándonos a todo volumen. 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Hola, ¿cómo estás? Mor. La mordida un perro. ¿Cómo está? Para que haga el favor de colocarme el tema que me dedicó. A ver, el tema que me dedicó. Una canción por acá para saludar a Vivian. Vivian, bueno, Vivian, saludo cordial para usted. ¿Cuál es la canción que le dedicaron? A ver, acá no me dice cuál. Hola, por acá hay otro que dice Mor. ¿Cómo está? Para que haga el favor de colocarme el tema Me Dedico a Beber de Alzate. La escucho en la vereda del Chilcal, municipio de Taminango, Nariño. Bajo, allá lo saludo más adelante. Hola, Lobo, reportando a sintonía Ruco, mi padre Julio y el maestro Jumpy. Para Jumpy, saludo cordial. La canción, tema Tome y Llore, ya la tienen programada esta canción, ya está listica para sonar. Tome y Llore, y siga llorando y siga tomando. Ahí para el maestro Ruco, para el maestro Julio y todos los maestros que están full.

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Ahí estaba Azucena Ahumada, Los Bosques Me Interno Yo, 7 y 7 minutos con esa canción de este gran artista, Ahora Soy Yo. Saludamos a Carolina de parte de Héctor, que la quiere muchísimo y le dedica este merengue, merengue bueno.

Regresamos con las chicas del Can. Esa buena canción nos decía las pequeñas cosas. 7:15 Ahí estamos listos y prestos para atenderlos a ustedes. La línea al 312-857-9915. El 318-830-0058. Levántate, levántate con Rosareña Estéreo 93.1 y toda la música que le estamos colocando. Lo que mueve el esqueleto, estamos contentos, gracias a Dios. Hoy está una mañana fresquecita, rica, rica para trabajar, para salir con toda la energía positiva. Recuerden que hay que ir con toda la actitud, siempre dándole gracias a Dios por el día que nos regala, por la oportunidad de poder ir a trabajar, de tener un trabajo.

0: Muchas personas quizás no tienen la oportunidad de poder trabajar y nosotros, gracias a Dios, lo tenemos. Entonces, ahí está para todos ustedes. Saludos cordial. Para la gente que nos escucha ahí en Variedad de Charo, como siempre, ahí están en Variedad de Charo. Recuerden que ahí encuentran de todo. Están ubicados frente al Hotel Montoya y, por supuesto, están listos y prestos para atenderlos como ustedes se lo merecen. Ya se acerca el mes de los niños. Ya pues el mes de amor y amistad hasta que se nos termina, pero ya se viene el mes de los niños, donde ustedes encuentran regalos muy bonitos para sus hijos y qué chévere pues sorprenderos con Variedad de Charo. Saludo para Ellen Díaz, que ahí nos escucha como siempre, está conectadita con nosotros. Para ella y toda su familia, rico poderlos saludar. También saludamos a la señorita Alison Sofía. Alison Sofía Estupiñán también, los saludamos con muchísimo gusto. Ahí para nuestro amigo Realpe también, el colega, saludo cordial para mi amigo Realpe, colega de la radio, Dios lo bendiga, los saludamos con muchísimo gusto. Que siga adelante con esa locución, esa forma de hacer radio, que cada uno tiene una forma única. Hola Rosareña, para que me coloque la canción María Teresa tiene, el María Teresa tiene su tumbao. Los 50 de Joselito, saludo para Blanca. A esa hora Blanquita está bailando, oiga, ya se agarró pareja Blanca. Baile José, disfrute que la vida está bonita. Hola Rosareña, colóqueme la canción Romeo Santos, la canción se llama El beso que no le di. Tienes oyentes de Remolino Panamericano, a esa hora conectaditos. Para saludar a mi esposo, que lo quiero muchísimo, para Hernando, desearle lo mejor, para que me dedique la canción Por Amor, de parte de su esposa, su gatica consentida, de parte de Rocío, que lo quiere muchísimo. Le dedica la canción Por Amor, de Luis Matthews. Quisiera escuchar la canción Llorando se fue, del nuevo cuarteto. Ahí está, vamos a irnos con esa música y más adelante ya voy con más en reportes de sintonía.
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0: Ya las 7:19, 7:19.
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Aquí estamos con toda la buena música, todas las canciones que ahora nos programan. Ustedes los oyentes, encantados de poderlos saludar y poderlos complacer. Mil pero mil gracias a cada uno de los oyentes que están full con Rosariña Serio 93.1.

En esa fecha tan especial, quiero desearle un feliz cumpleaños para Daisy Bastidas. Dios la bendiga y en la ciudad de Paso, que cumpla muchísimos años más de vida. Que sea Dios acompañándola en cada actividad, en cada sueño que ella se proponga. Amiga, gracias por ser tan espectacular. Siempre le deseo lo mejor. Que cada paso que ustedes se cumplan sus sueños, sus metas, que siga con esa humildad, con esa bonita forma de ser amable y una señorita súper juiciosa, súper dedicada al trabajo, siempre entregada a su familia. Desde niñas, desde que éramos niñas, siempre andábamos por ahí juntas. Fue una persona que me colaboró bastante también, mucho en lo que tiene que ver con el estudio, en la preparación. Muchísimas gracias, Daisy Bastidas. Dios me la bendiga y le quiero desear de corazón, desde la distancia, un feliz cumpleaños. Le envío abrazo, rompe costillas. Ahí en la ciudad de Paso, aquí está esa canción de Pentagrama Mix. Esto dice feliz cumpleaños. Ahí para Daisy Bastidas, que cumpla muchos, pero muchos años más de vida. Y gracias, gracias por esa bonita amistad, por siempre estar ahí pendiente, por definitivamente llevamos años de años desde que éramos niñas y nada ha cambiado, sigue intacta esa bonita amistad. Siempre hemos estado en las buenas y en las malas, aunque a veces nos queda difícil para reencontrarnos como lo hacíamos antes, pero ahí estamos. ¡Feliz cumpleaños!

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en la colita, ahí estaba el amigo Vargas. Saludo para Doralia, que hasta ahora no se escucha, ella quería mover la colita. Ahí les colocamos un buen repertorio musical. Vamos con saludos, Dios la bendiga, estamos bien, gracias. ¿Usted cómo va? Acá estamos muy bien, mija, gracias a Dios, gracias, Blanquita. Después de que llovió, seguimos muy bien, estamos malos. Hola, esa no era, es la de Javier Acosta, dice. Una canción de Javier Acosta, ya se la ubico más adelante, no se preocupe. Hola, Rosareña, los temas a puro dolor, sin banderas y azúcar para el café del Gran Combo, gracias.

0: viajando la Gacela 196, ahí nos escuchan. Ahí también estaban programando la canción que acabo de sonar. Un éxito, ¿no? Para todos ustedes. Aquí estamos colocando palos de canciones. Ya les coloco la canción a puro dolor, no se preocupen. Eso me alegra, muy bien, gracias a Dios. Bueno, estamos bien. Lo más importante es que sigamos con esa actitud. Saludo para la familia Imbajoa. Hasta ahora nos amplifican también la familia Imbajoa. Bendiciones para todos ustedes. Para nosotros es un placer acompañarlos. Hoy se celebra un día importante y quiero resaltarlo porque es un día que salva a nuestras mascotas, nuestros gatos y por supuesto, hoy pues también el doctor Ricardo en conjunto con la administración municipal, ingeniera Jenny Fernando Urbano, alcaldesa, están pues en las vacunas para prevenir la rabia de los animales en diferentes veredas, diferentes corregimientos. Ahí está el personero municipal ayudando pues a vacunar estos animalitos. Y hoy precisamente se celebra el Día Mundial contra la Rabia. ¿Por qué se celebra el Día Mundial contra la Rabia el 28 de septiembre? Este Día Mundial contra la Rabia, lema 2024, rompiendo barreras contra la eliminación de la rabia. Día Mundial contra la Rabia, histórico y lemas, pues el 2023, todos para uno, una salud para todos. En el 2022, una salud, cero muertes. 2021, rabia, hechos, no miedo. ¿Qué es la rabia y cómo se transmite? La rabia es una enfermedad que les da a nuestras mascotas y pues también se transmite para seres humanos y de pronto ellos nos muerden, nos atacan. Entonces debemos de tener en cuenta que prevenir la rabia está en nuestras manos. El 28 de septiembre se conmemora el Día Mundial de la Rabia. Se eligió ese día en particular debido a que fue un 28 de septiembre del año 1995 cuando falleció Louis Pasteur, científico y médico responsable de la creación de la vacuna, una vacuna antirrábica, una de las principales vacunas que ayudan a prevenir el contagio y propagación de la horrible enfermedad en las mascotas. Actualmente se estima que el 99% de los casos de rabia humana, en principal responsable de la enfermedad, ha sido un perro contagiado que ha transmitido. Por esa razón, tanto la OMS como Organización Mundial de Sanidad Animal siempre recomiendan vacunar a sus mascotas. Y es muy importante aclarar que uno debe de vacunar a las mascotas cuando hay estas brigadas de salud. Ahorita hay brigadas de salud aquí en el Rosario Nariño, hay brigadas para que ustedes hagan vacunar al gatito, al perrito, bueno, a su mascota que usted tenga. Aproveche porque si alguien muerde los animalitos y de pronto infecta a alguien con esta enfermedad, pues de todas maneras el dueño tiene que correr con los gastos. Entonces, tengamos en cuenta que si hacemos vacunar nuestras mascotas, no vamos a correr ese riesgo porque ya vacunados, pues no hay problema. Ahí está, hoy se celebra este día tan importante. 8:02, nos vamos con un pequeño break de comerciales y ya se viene la música buena.
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2: Claro que sí, levántese, levántese. Y en esta mañana fresquecita, con esta canción que viene a continuación, queremos saludar a Araújo Gildardo en España, que hasta ahora nos escucha. Me programa la camisa raya. Es la camisa de Chanel Mesa, una buena canción para todos ustedes en esta mañana, para que bailen, para que disfruten. Aquí está la canción, por aquí me sale la camisa rayada de Alfredo Gutiérrez. Esta se la voy a colocar.

0: 8:22, continuamos con todos nuestros oyentes. Saludo para cada uno de los oyentes que nos amplifican en todos los lugares, en todos los sectores. Ahí están como siempre, escuchándonos y amplificándonos. Felices que mi Dios envió la agüita, amiga. Gracias a Dios, sí, señora. Es una bendición poderosa que Dios nos haya enviado el agua. Buenos días.
1: Buenos días.
0: ¿Cómo estamos, Carlitos, en esta mañana?
1: Bien, bien, mira, trabajando como Dios manda, hermano, el papito Dios.
0: ¿Qué está haciendo hoy? ¿En qué está preparando la tierra para sembrar o ya está sembrando?
1: Fue una maracuyá que sembré el sábado.
0: Uy, qué chévere, la maracuyá así es rica, deliciosa.
1: Ah, sí, a ver, con la bendición de Dios, a ver si produce con este invierno que nos mandó.
0: Sí, señor, tenga fe en Dios que todo va a producir y va a haber un buen cultivo de maracuyá.
1: Así es, la fe es la que mueve montañas.
0: Sí, señor, no hay que dudar de Dios ni de nuestro potencial que tenemos como personas y sobre todo pues con Dios de la mano siempre.
1: Ah, sí, hay que ser positivo.
0: Sí, señor, hay que levantarse positivo desde que colocamos el pie ahí, desde que nos levantamos con pie derecho.
1: Ah, sí, así es, toca encomendarse a mi Dios después de que uno se, apenas uno se levante, encomendarse a mi Dios.
0: Sí, señor. ¿Ya qué vamos a saludar en esta mañana?
1: Un especial para usted y para toda su familia y para todos los que laboran en la emisora rosareña.
0: Muchas gracias.
1: Se escucha a nivel nacional e internacional.
0: Claro que sí, en todos los lugares.
1: Porque me preguntan un temita de tierra, por favor.
0: ¿Cuál canción?
1: Guaro y prepago, al fin de tierra.
0: Pago y prepago.
1: Guaro y prepago, al favor.
0: Ah, guaro. Ok, ya le busco la canción.
1: Bueno, que tenga un feliz día, que esté muy bien.
0: Bueno, bendiciones, muchas gracias por comunicarse.
1: Bueno, chao, esté muy bien.
0: Gracias, ahí están nuestros oyentes, chao. Oiga, ya los años no vienen solos, ya vienen acompañados de todo. Saludo para mis oyentes en España, hasta ahora están full. A toda la gente que nos escucha en España. Hola, ¿me podrías regalarme un saludo en... y un gran abrazo para todos los comerciantes de mi pueblo, de Leyva, Nariño, de parte de Andrés Grijalva desde España. Bueno, ahí está el saludo, bien bonito. Un saludo y un gran abrazo para todos los comerciantes de mi pueblo, Leyva, Nariño, de parte de Andrés Grijalva desde España. Y me colocas la canción El Camionero del Gato Negro. Oiga, ahí está nuestro amigo en España. Mucha gente que nos escucha se sienten como en casa, se sienten en Colombia, en Nariño, a través de Rosareña Estéreo 93.1. Aquí le colocamos la música, los saludamos donde quiera que se encuentren. Hola, desde Palo Bobo, para pedir el disco, El Rancherito de Leodán. Fieles oyentes, como siempre, en Palo Bobo. Ahí están todos programando su música, sus canciones. Rico poderlos saludar y poderlos complacer. Recuerden, hay que estudiar también. Hoy se celebra el Día Internacional del Derecho al Estudio, a la Universidad, a la Información. Hay que prepararse, hay que seguir adelante, siempre estudien, hay que superarse cada día porque el estudio es la mejor herencia que nos pueden dejar nuestros padres y nosotros a nuestros hijos. También se celebra el Mundial de las Noticias, claro que sí, porque las noticias siempre es bueno estar informado. Gracias a las noticias las personas se mantienen actualizadas sobre diversos tópicos y hechos noticiosos y conocidos alrededor del mundo y todo lo que tiene que ver con noticias, deportes y mucho más. Y también noticias, lo que tiene que ver con la curiosidad. Vamos a avanzar con la música, con las canciones.

0: 8:40. Buenos días, reportando sintonías de San Lorenzo, Nariño, para saludar a todos los amigos de Cauca, Nariño y Putumayo. Para la canción de Enru. De Ronaldo, dice, embrujo. Bueno, ya le coloco la canción. La familia Martínez Martínez, ahí para Miguelito. Gracias, preciosa. Bueno, bendiciones a ustedes. Dios los bendiga. Siembren sus matas. Gracias a Dios con toda la energía. Gracias, de verdad que me siento como en mi tierra cuando escucho su emisora. Lo hacemos con todo el gusto. Rosareña Estéreo es una emisora que llega a través de internet a muchos lugares, a muchos países. Y a través del dial 93.1 también llegamos con una señal buenísima. A todos los oyentes que nos escuchan, un saludo muy, pero muy especial. Encantados de poderlos saludar.
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0: En esta fecha quiero enviarle un saludo ahí para mi hermana en el departamento del Putumayo. Ahí nos escucha. Desearle un feliz cumpleaños, aunque hoy la distancia nos separa. Mi cariño llega hasta donde estés, hermana. Feliz cumpleaños. Hoy quiero decirte con orgullo que te deseo un feliz cumpleaños a la distancia. Dios te bendiga, que Dios te acompañe, que sea Dios llenándote de bendiciones, de éxitos, que cumplas tus sueños. Ese día tan especial, espero que tengas un feliz cumpleaños, que siempre seas feliz, conserves tu sonrisa. Una hermana, el regalo de Dios que nos regala a nosotros es lo máximo, entonces le deseo lo mejor, hermanita. Dios te bendiga en este día. Que todo sea un éxito. Feliz cumpleaños. Deseo que estés contenta, estés feliz. Que Dios te envíe bastante salud. Aunque estemos lejos, no importa, porque todavía nos sentimos cerca de corazón. Cuando más lejos estás, estamos cerca de corazón. Hoy deseo lo mejor, enviarte un mensaje de feliz, feliz cumpleaños, lleno de felicidad, lleno de alegría. Hoy quiero felicitarte en este día, hermana, y desearte lo mejor. Y aquí te envío una carta musical. Feliz cumpleaños, hermana, a la distancia, para Milena Salazar. Le deseo muchas, muchas felicidades en el departamento del Putumayo.

Ahí está la buena música para todos nuestros oyentes que ahora nos amplifican. Muchísimas gracias por estar ahí pendientes de Rosareña Serio 93.1. Ya vamos llegando al final de esta excelente programación. Agradecerles a todos ustedes. Recuerden el cronograma de renta ciudadana y compensación del IVA del 21 hasta el 6 de octubre estarán pagando. Para hoy lunes 28 de septiembre, Corregimiento Esmeraldas. Martes 29, San Miguel, El Vergel, La Esperanza, La Guadúa. Miércoles 30 de septiembre, Loma Pamba, Piedra Grande, La Tigrera, San Rafael. Hasta el día martes 6 de octubre, quienes no hayan cobrado en fechas anteriores. Mayor información al 312-845-7316 con Cristian Obando Narváez, Coordinador Municipal de Renta Ciudadana. Mil gracias a todos ustedes, todos los que nos amplifican. También les informamos, en ARSA se permite informar a las comunidades de los municipios de Leyva, Policarpa, Rosario, Cumbitara, el departamento de Nariño, que se ha programado actividades de mantenimiento preventivo y correctivo que se llevarán a cabo sobre los circuitos. Por tal motivo, será necesario suspender el servicio de energía eléctrica en el siguiente horario. Para hoy lunes 28, sector afectado, institución educativa Nuestra Señora, sección secundaria, barrio Los Estudiantes del casco urbano del Rosario Nariño. Para el día miércoles 30 de septiembre, veredas afectadas del municipio de Leyva, Las Delicias, La Montaña, La Esperanza, Garganta, El Bosque, El Sauce, El Placer, Ofrio, Nariñito, Sindagua, Campo Bello, El Despacho, Suspiro y Porvenir del municipio de Leyva. De 9 de la mañana, miércoles 30 de septiembre, vereda afectada La Dorada del municipio de Policarpa, Nariño. 9 de la mañana. Miércoles 30, de igual manera, vereda afectada El Pinche del municipio del Rosario. 8 de la mañana. Jueves 1 de octubre, veredas afectadas, sector El Naranjal. Parte baja de la recogida, Corregimiento del Rincón del municipio del Rosario. De 8 de la mañana. El viernes 2 de octubre, vereda afectada Loma Larga, municipio de Taminango, 8 de la mañana. Agradecemos su atención y comprensión ante esta suspensión programada. Trabajamos para garantizar una continuidad y calidad del servicio en el fluido eléctrico. Informa Oscar Alonso Lazo. Ahí con esta información nos despedimos. Ya viene el compañero Joselito Díaz, el tigre de la radio. Está, mejor dicho, full atento para seguirlos acompañando a todos ustedes. Me despido con esa última canción, Muñequita de mi alma, para saludar a Rigo, que está full feliz, feliz comienzo de semana. Y ya se viene el sabrosón de la mañana.

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0: La buena cumbia en esa mañana, buena cumbia, el grupo Púrpura, la canción Aventurera, estamos en ese lunes.
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0: Examen, exa, mañana, exa, lunes, iniciando semana, iniciando semana, 9 en la mañana, 14 minutos, 9 en la mañana, 14 minutos, buenos días, buenos días, buenos días. Recargaditos de buena programación, sabroso, acompañar a toda mi gente que ya está conectadita con nosotros, los que están por ahí en casita, juiciosos, los que están trabajando también, que chévere, trabajar con buen entusiasmo, también los que están por ahí en esto. Exande remate. Quieren, a ver, quieren por ahí, ¿qué van a hacer el día de hoy? A veces están haciendo eso, ¿cierto? Están haciendo eso. ¿O qué quieren en esta mañana? ¿O quieren eso? Desde ya le damos la bienvenida a toda nuestra audiencia que está conectadita en el departamento de Nariño, departamento del Cauca. Buenos días, bienvenidos a la programación. Vamos a pasar la super chéveroski en ese 28 de septiembre. Qué chévere, ya estamos cerca ya de finalizar el mes de septiembre. Viene octubre, el mes de las brujitas. Qué bueno, ¿cierto? Eso está muy bien, el mes de las brujitas, el mes del Halloween, el mes de los niños. El mes de octubre está muy bueno para todos nuestros oyentes que ya se conectan con nosotros, dándole gracias a nuestro Padre Celestial por una nueva oportunidad que nos da para estar con ustedes, acompañándolos, brindándoles la mejor energía, el buen coimbre, buen entusiasmo para todos los que están en casita, tú que estás en tus actividades de trabajo, el día lunes, el día del relajo, ¿no? El día donde es el día del zapatero, donde todos se relajan, donde nadie pues casi trabaja, ¿cierto? El que trabaja el que trabaja es porque nos toca, ¿no? Pero más de uno se relaja el día lunes. Muchas gracias, mi gente del departamento del Cauca. A esta hora por acá está mi gente de Almaguer, Cauca, conectadita. Ya soy contigo, José, en esta mañana. En esta mañana que estamos contigo, Jose, escuchándote desde el macizo colombiano. Muchas gracias, mi gente de Almaguer, Cauca, en San Sebastián, en Caquiona, también a esta hora, en todos los barrios de la cabecera municipal del Rosario, Nariño. En ese momento, para todo el gremio de la construcción, un abrazo bien grande. Ahí está el maestro Julio Arcos, está el viejo Ruco, también para todos esos muchachones que trabajan en la RUSA, en la cabecera municipal del Rosario, Nariño. Un abrazo bien grande, bienvenidos también. Y también muchas gracias a ustedes por escucharnos, por permitir ser la compañía perfecta, porque es la frecuencia que te acompaña 24/7 en este, ya en este cierre, ya ese mes de septiembre. Sabroso, sabroso. 9 en la mañana, 16 minutos, 9:16, ya tú sabes, así como dice Sofi de Altamira. Ya tú sabes, José, ya tú sabes. Bueno, vamos a darle gracias a papito Dios, démosle gracias en esta mañana por esta nueva oportunidad que Él nos da para continuar en la lucha, para la locha, para la leche de los muchachos. Démosle gracias por la vida, la salud, los alimentos, por nuestra familia. Démosle gracias a Él de todo corazón. Recuerda que lo que vamos a realizar el día de hoy, dejémoslo en manos de papito Dios. Contémosle nuestras metas, nuestros proyectos, nuestros sueños, contémosle a Él. Él nos escucha y Él es quien tiene el momento preciso y el segundo exacto para lograr lo que nosotros queremos. Démosle gracias a Él. Ya lo que viene, la frecuencia 93.1. Ahí está José conectado. También por acá ya está el bebé en esta mañana. Por acá ya está el bebé listo y preparado para tocar buenos éxitos. Vamos a tocar buenos éxitos. Vamos a iniciar por acá con oyentes que ya están con nosotros a esta hora. Hola, buenos días.
1: Muy buenos días. ¿Cómo amanece?
0: Bien, caballero. ¿Usted qué tal? ¿Cómo amanece?
1: Por aquí. Estoy operado a la vista.

0: estamos en reposo todavía.
1: Eso, ¿está de recuperación?
0: Sí, mi centro de tierra.
1: Ah, bueno, caballero, eso. Bueno, ubiquémonos sí. Un poquito, amigazo, para poder interactuar, ¿listo? Háblame un poquito más claro. A ver, por ahí.
0: ¿Dónde? Bueno, por aquí.
1: Eso, por allá. Aquí. Vale, vale, caballero. Cuéntanos, bueno. Alex, ahora, a ver. De una, ya sí, tú sabes.
0: Para informar también el mérito de ayer, que...
1: Ajá.
0: Que el cielo arriba. No, todo este 5, el número que cayó, se lo ganó el extranjero.
1: ¿El número cuál me dices?
0: El 275.
1: ¿El 225? El
0: 275.
1: Ah, el 275. ¿Para
0: sí,
1: dónde?
0: Se lo ganó el
1: chantero. Ah, listo. Eso, muy bien.
0: Sí, se lo ganó.
1: Ah, listo.
0: Sí, para informar también el día de Tumaco, el 10 de octubre, ¿no?
1: Listo, caballero. A ver,
0: el 10 de octubre, ya Tumaco, si ya
1: vale, vale, listo. Para el 10 de octubre,
0: no,
1: ajá.
0: El pasaje y vuelta, ¿no? El pasaje y vuelta, ¿no?
1: Ajá.
0: Para como el pasaje con el número. 3-14-6-59-11-52.
1: Listo.
0: Para comunicar conmigo.
1: Vale.
0: Encargado de eso.
1: Vale, caballero. Ahí que se comuniquen bueno. Con usted. Ajá. Listo.
0: Sí, me regalan temita.
1: Dale, ¿cuál es la canción?
0: La 4 de Cotorra.
1: ¿Cuál me dices?
0: La Cotorra.
1: ¿La Cotorra?
0: Sí, mi álbum.
1: Listo, la Cotorra, vale, dale, sí. Programa, ¿listo?
0: Sí.
1: Vale,
0: y
1: vale.
0: Un saludito especial para usted, para su familia.
1: Dale.
0: Emisora, ¿no?
1: Vale, hombre, muchas gracias.
0: Muy agradecido.
1: Dale, caballero. Bueno,
0: muchas gracias.
1: Vale, vale, sí, caballero, bien, que se gracias. Recupere, hombre, para que pueda bueno, mirar a las niñas, ¿oyó?
0: Si todos los ojos me lo dijo, pero a ver.
1: Es, hombre, que se recupere para que pueda mirar las jardinitas. ¿Listo? Dale.
0: Dale, bueno, amigo, dale, que dale. Tenga un feliz día, bueno,
1: chao, dale, chao. A eso, el hombre le operaron las dos vistas, hombre. Vamos a ver que se recupere para que pueda mirar a las niñas, ¿sí o no, bebé, no? Ahí está la programación, bienvenido, llega por acá. Lo más nuevecito de Martirios de Amor. Ya es tarde para volver, amor. Ya es tarde en esa mañana. Eso es el sabrosón de la mañana. Bienvenidos.

En esta mañana la música, sabrosa, ahí está la presentación de Son del Tuno, La Cotorra, sabroso, ¿sí o no, bebé? Ya tú sabes, ¿no? 9:32 minutos, 9 de la mañana, 32 minutos, avanzamos de programación en este sabrosón de la mañana, sabroso, iniciar este lunes con buena actitud, buena adrenalina, chévere, chévere. Ahí está ahora mi gente de El Macizo Colombiano, muchas gracias. Ahí está ahora pegadita mi gente de Bolívar Cauca. Tengo por acá, bueno, vamos por acá con la información para toda mi gente bonita que está conectada con nosotros. La pasan bueno, la pasan súper delicioso con la compañía de la frecuencia 93.1. Facilito, 93.1, tú te conectas, te llenas de energía positiva en este sabrosón de la mañana. Recuerda que del 21 de septiembre hasta el 6 de octubre del 2026 se llevará a cabo el cuarto ciclo de entrega de transferencia de los programas Renta Ciudadana y devolución del IVA. Para el día de hoy, lunes 28 de septiembre, le corresponde al corregimiento de Esmeraldas. Martes 29 de septiembre, San Miguel, El Vergel, La Esperanza, La Guadúa. Miércoles 30 de septiembre, Loma Pamba, Piedra Grande, La Tigrera, San Rafael. Y recuerda, hasta el día martes 6 de octubre, para las personas que no hayan cobrado. Para mayor información puedes comunicarte a la Oficina Municipal de Renta Ciudadana o también puedes comunicarte al 312-845-7316. Usted puede acercar allá y le dan más información. Tengo por acá también servicios sociales para nuestros oyentes. Bueno, por acá le informamos a la persona que encontró la cédula a nombre de Brian. Yo sé que él es un muchacho de aquí de la cabecera municipal y la cédula pues le extravió en el parque desde el mes de agosto. Desde agosto pues tiene la cédula pues que está extraviada y la necesita lo más urgente. Pues si alguna persona tiene la cédula a nombre de Brian, pues me la puede traer acá a los estudios de Rosareña FM. Me recuerda que la necesita de urgencia para esos días. Entonces, si usted la tiene por ahí, pues colaborémosle al muchacho, entreguémosle la cédula y ahí pues ya se mira a ver cómo cuadran con él para que les colabore con algo de recompensa. Lo importante es que le colaboren entregando la cédula, porque yo sé que alguna persona pues la encontró, porque la cédula pues extravió en el parque de la cabecera municipal. Ahí está, por acá ya está atento Brian. De una, Brian, de una. Listo, vamos a ver si rescatamos la cédula. Listo, acá está el baby también conectadito. Vamos a ver por acá. Tengo por acá servicio social, dice por acá, ¿no? Servicio social por acá, hola Joselito. Buenos días, José, ¿cómo estás? Vale, muy bien. Bueno, a ver, por acá el viernes en la noche, dice por acá, se me extravió la placa de una moto en el trayecto de Leiva por la vía Martín Pérez al corregimiento de la Sierra. La persona pues que la haya encontrado puede comunicarse al 315-650, a ver, por acá, 315-650-1950 al 316-436-7862. Recuerda pues que esta placa se extravió en el trayecto por la vía del municipio de Leiva por Martín Pérez hasta el corregimiento de la Sierra Nariño. Si alguna persona pues encontró una placa de moto, puede también comunicarse con nosotros a Rosareña FM, ¿no? Ahí está, ahora por acá está la Chiquix. La Chiquix Log, ¿no? Por acá, bueno, por acá hace sonreír al bebé. Ahí está pegadita. Mi gente conectadita en esta mañana desde el Alto del Rey, el Tambo Cauca, a esta hora. Ahí está la familia Muñoz, disfrutan con nosotros. La canción por acá dice, pero quererte jamás, de J. Lineker Gómez. Ahí está mi gente del Alto del Rey,
en el Tambo Cauca, escuchando la programación. Muchísimas gracias para todos nuestros oyentes que a esta hora nos amplifican en el macizo colombiano. 9:35 minutos, 9:35 minutos. Voy a activarles por acá rápidamente nuestra línea de contacto para que ustedes programen conmigo a través de el 318-830-0058. Recuerden, oyentes, cuando vayan ustedes a enviarme por acá la nota de voz, me le bajan el volumen a su receptor, ¿vale? No me van a grabar la música, solamente quiero escuchar la voz, ¿vale? Nota de voz, pero me le bajan el volumen a su receptor. También para comunicarse hay que alejarse de su receptor para poder interactuar sabroso en esta mañana. 9:36 minutos, 9:36, buena salsita, recordando estos clásicos sabrosos. Llega por acá Los Chicos Cervantes, Quiéreme, Quiéreme Corazón, en la mañana del lunes.

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Presentación de Gabriel Raymond. La canción El Emigrante. 9:56 llega este cortavenas para acabar de rematar esa mañana. Con esa acabamos de rematar los que están por ahí todavía despechaditos con ese corazón partido, ¿no? Ese corazón partido. Qué buen hombre que en el lunes. Sabroso, ¿cómo suena de bueno ese cortavenas? Presentación del binomio de Oro de América, la voz de Giancarlo Centeno. Volvió el dolor sonando en la casa de los éxitos. 93.1 Rosareña FM. Sabroso, buen vallenato para este lunes.

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0: La música sabrosa y estaba la presentación de Vargasville, el manicomio de Vargasville, con esa canción sabrosita, el brindis del viejito, porque esto ya se acabó, eso ya no hay nada que hacer. Ya estamos ya cerca, ¿no? Cerca, ya se viene toda la programación. Estamos ya, ¿qué? Ya para dos días para terminar ya septiembre y viene octubre. Vamos a ver por acá. Hola, buenos días. ¿Cómo vamos, mi viejo Aturdino?
1: Ay, Joselito, casi no se acabó ese verano, mijo.
0: Eso, pero ya hay agüita, Aturdino, ya hay agüita, pero ya.
1: Dios me lo bendiga. Amén, amén. Viejo, ya, mi Joselito, bonitico, ¿cómo es que ha hecho, hijito?
0: Bien, papi, en esa mañana alegrando todo corazón, ya tú sabes.
1: María, estaba escuchando ese tema, dice, el brindis del viejito, pero yo sí sigo brindando por eso, este bandido, hombre. Todavía me sigue acompañando.
0: Eso, ¿no? Y lo bueno que Saturnino, pues hombre, todavía tiene energía, a pesar de los achaques, todavía tiene energías para seguir mirando a las niñas, ¿no? Usted es un tigre.
1: Ay, Dios mío, ay, dijera, Joselito. Ajá. Que uno ya está la misma, bien escuchar que cuando yo me río, de una me viene semejante tos.
0: Hombre, eso,
1: pues, eso ya no puede reírse tranquilo uno.
0: Saturnino.
1: Saludo al bandido del Natibel Erazo, mujeriego. Ese sabía colocar esa ruana abajo en la quebrada de Pinche. Ajá. Atisbar a las niñas bonitas sin vergüenza.
0: Imagínese.
1: El Natibel Erazo. Ajá. Todo ese ángel de la concordia, otro sin vergüenza.
0: También.
1: Y ahora del 1 de noviembre ya hasta el 24 de diciembre. Ahí los voy a estar acompañando.
0: Eso. Bien, hombre.
1: Saludo a mi amigo de viejos tiempos, a mi ahijado.
0: ¿Cuál es?
1: Proever se llama.
0: Proever. Y el DJ, ¿sí? DJ Pepe también, en el Rincón Santa Rosa, ahí para DJ eso, Pepe, Juanito.
1: Por allá vivía, Proever, pero ese le fui padrino de Pepe, no lo he visto más, sinvergüenza, Proever. Ahora dicen que anda como medio raro, barbado, eso parece las barbas de Osama Bin Laden.
0: Le cuento que Prodeber Urrecio, hombre, parece el presidente.

0: voy eso. A estar con vos sin vergüenza.
1: Venga, venga para acá. Ahí, para que sí. Me enseñe las picardías, no. ¿O yo?
0: Ay, sí, vas a ser niñas bonitas.
1: Claro.
0: Ay, yo soy de experiencia, dígale a esas niñas.
1: Claro, usted es un tigre.
0: Con el viejo y viejo de plata, pensionado, mijo.
1: Ah, bueno, tú la tienes sola.
0: Adiós, saludos a la locutora, a la chiquitlao.
1: Eso, pues a la chiquis.
0: Ay, Dios mío, yo me quiero dormir en medio de ese par.
1: Ah, bueno, hombre, Saturnino está
0: relajado.
1: Adiós, adiós, Saturnino, le hizo mañana relajadito el hombre. Saturnino, esa tos me lo tiene mal. Vamos a ver, toca traerle a Saturnino para este... primero de noviembre, que ya está preparándose con toda la energía. Toca tenerle la miel de abeja acá para poderle controlar a todos, para que nos pueda acompañar en la temporada de fin de año, porque eso viene, sienta eso.
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1: Ahí está la conectadita, mi gente. Vamos a ver por acá. Hola, buenos días.
3: Buenos días, ¿cómo estás, Jodolito? Con Bolívar.
1: Bolívar, ¿cómo vamos, Bolívar? En Belén, Nariño, ¿cómo va todo?
3: Porque estoy recién comiéndome un arrocito.
1: Ah, bueno, le está pegando sabroso, ¿no?
3: No, es bueno que entra a estas horas.
1: Esa es la hora que entra sabroso, hombre. Esa es la hora buena de entrarlo.
3: ¿Y qué? ¿Todo bien allá o no?
1: Bien, Bolívar, ya tú sabes. Todo bello, papi.
3: Ya que pisamos el mes mío, le cuento que yo me gusta ser alegre.
1: Eso, ya bien, eso está bien. Párele bolas porque eso se vino, mijo. Se vino.
3: ¿Qué le digo?
1: Dale.
3: Regáleme un temita.
1: Dale, ¿qué te programa, Bolívar?
3: Échese un alegre de Joaquín Bedoya y su conjunto.
1: Listo, algo de Joaquín Bedoya, ya le tocó a Marito.
3: Cualquiera de esos suena bueno, pero de esos bien rascados.
1: dale, de una, ya le tocamos, ¿listo?
3: Bueno, amigo, que tengan un resto de feliz día.
1: Dale, caballero, feliz mañana.
3: Bueno, muy amable, chao. Eso,
1: pégale sabroso al arrocito, está Bolívar, ahí sobre conectadito. En el municipio de Belén, Nariño. Vamos a ver por acá, conectadita mi gente también. Tengo por acá, a ver. Lo que dice, bueno, por acá lo que dice la Chiquilo. Este mensaje va para el viejito Saturnino, ¿no? Por acá la Chiquilo dice que Saturnino ya no aguanta el tropel, dice, ¿no? Que ya no le aguanta el tropel a la Chiqui Love, no sé, ¿no? Vamos a ver, tenemos que investigar a Saturnino, a ver si le aguanta el tropel a la Chiqui Love en esta mañana. Hola, dice por acá, buenos días, panita, reportando sintonía a Ruco, mi padre Julio, también el maestro Jumpy, ahí está el temita por acá de Norbey Bustos, caminando y meando, dice por acá, vale, ya vamos a ubicar por acá para nuestros oyentes. Hola, Rosareña desde la planta Azarega, para saludar a Jaimito, que está dándole duro a la potencia, la canción La Vecina con Antena de Jason Jiménez. Vamos a ver por acá. Hola, buenos días.
4: Hola, ¿qué tal, mi hermano? Muy, pero buenos días.
1: Buenos días, hermanazo. ¿De dónde se comunica en esta mañana?
4: Desde la vereda de Cinco Días, parcerito.
1: Cinco Días de... A ver, eso pertenece a Timbío, el viejo Camilo. ¿Cómo vamos, Juan Camilo?
4: Timbío, desde Timbío.
1: Ah, bueno.
4: Desde Timbío, oiga, desde Timbío para el mundo entero, mi hermano.
1: Sabroso en la mañana, ese lunes, Camilo. ¿Cómo vamos? ¿La está rematando o no? ¿Está juicioso?
4: Claro, mi hermanazo, por aquí pegándole los fierros, pegándole aquí a la mecánica de motos, mi hermano.
1: Ah, bueno, hombre, pegándole a la mecánica, camellán, de ese muchacho muy juicioso, ¿no, Camilo?
4: Ave María,
1: bueno. Hombre,
4: juicio,
1: eso, porque
4: dicho, ya se viene diciembre, oiga, eso. Se llegaron los meses que terminan en breve.
1: Y ese, son los meses que te digo, los meses del gasto, esos son los meses del gasto.
4: Oiga, son los meses del gas.
1: Ajá.
4: Del gastadero para arriba y para abajo.
1: Eso, los meses del gasto, los meses de el relajo también, de todo. Diciembre es para una locura, te cuento.
4: La locura total, oiga, mi hermano.

0: mejor dicho, con la mejor emisora, venga, ahí Rosareño, por supuesto.
1: Eso, papi, dale, muchas gracias.
0: Oiga, parcerito, para reportar la sintonía desde que 5 días, tras saludar a todos los oyentes, oiga, que se encuentran conectados en esta hora de la mañana, por supuesto.
1: Eso, de una para toda mi gente de 5 días en Timbío, Cauca. Camilo, cuéntanos, ¿alguna canción para disfrutarnos en este lunes para subir la temperatura este inicio de semana?
0: Oigan, este lunes, zapatero, por supuesto, regálame un temita ahí del Chane Mesa, venga, regálame de 6 a 6.
1: Listo, de 6 a 6, vale, ya te programo, ¿listo?
0: Ok, mi hermanazo, excelente día.
1: Dale, Camilo, muchas gracias. Ahí está ahora Camilo en Timbío, Cauca, pegándole sabroso, gozando de esa buena programación, porque es la emisora que te quita el estrés, vale, bueno, por acá también. Hola, hice por acá un temita, Nadie de Nadie de Francisco Gómez. Está Fabián conectadito en Bolívar, Cauca. Bueno, por acá, por aquí tengo, vamos a ver por acá, vamos, ya vengo con información también por parte de Sedenar. Recuerda a la persona que se haya encontrado la placa que se extravió en el trayecto por la vía de Leyva Martín Pérez al corregimiento de Isla Sierra. Recuerda que la placa contiene esas letras, ¿vale? Es el número de la placa para si alguna persona la tiene en su poder. La letra D, WW20, la G de gato. Ahí está. DWW20 G de gato. Si alguna persona encuentra esta placa con este número, comuníquese con nosotros a Rosareña FM y de una recibe una recompensa también. 10 de la mañana, 20 minutos. 10 de la mañana, 20 minutos. Vamos a avanzar de programación, pero tengo información por parte de Sedenar para nuestro oyente. Recuerda que Centrales Eléctricas de Nariño, Sedenar, se permite informar a las comunidades de los municipios Leyva, Policarpa, El Rosario y Cumbitara en el departamento de Nariño que se ha programado actividades de mantenimiento preventivo y correctivo que se llevará a cabo sobre los circuitos. Por tal motivo, será necesario suspender el servicio de energía eléctrica en el siguiente horario. Para el día de hoy, pues estaba programado el sector afectado, era la institución educativa Nuestra Señora del Rosario, ahí en el barrio Las Estudiantes del casco urbano del Rosario, ¿no? Bueno, vamos a ver por acá. También para el día miércoles 30 de septiembre, veredas afectadas del municipio de Leyva, Las Delicias, La Montaña, Esperanza, La Garganta, El Bosque, El Sauce, El Placer, Ofrío, Nariñito, Sindagua, Campo Bello, El Despacho, Suspiro, Porvenir, en el municipio de Leyva de 9 a 4 p.m. Miércoles 30 de septiembre, vereda afectada La Dorada, el municipio de Policarpa, Nariño, de 9 a 3 p.m. Miércoles 30 de septiembre, vereda afectada El Pinche, el municipio del Rosario, de 8 a 1 p.m. Para el día jueves 1 de octubre, veredas afectadas, sector El Naranjal, parte baja de La Recogida, el corregimiento del Rincón, el municipio del Rosario, de 8 a 1 p.m. Viernes 2 de octubre, vereda afectada Loma Larga, municipio de Taminango, Nariño, en el horario de 8 de la mañana a 12 p.m. Agradecemos su atención y comprensión ante esta suspensión programada. Trabajamos para garantizar una continuidad y calidad del servicio en el fluido eléctrico. Oscar Alonso Lazo Navarrete, ingeniero. Ahí está la información para nuestros oyentes que están conectaditos. 10 de la mañana, 23 minutos, 23 minutos. Está esa buena salsita de la Grande de Madrid, también hace parte de la programación. Corazón Embustero 1023.

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10:45 minutos. Ahí están las canciones que nuestros oyentes programan a través de nuestro WhatsApp. Sabroso, sabroso, con ese sol radiante, como pega de bueno la programación, el sabrosón de la mañana, acompañando a todas las amas de casa. Están preparando el almuerzo bien rico que preparan. ¿Qué están preparando en ese lunes? ¿Ya tienen ya listo el caldito de lengua o no? Me imagino que ya tienen preparadito el caldito de lengua, esperando que llegue el esposo, porque algunos todavía no llegan. Algunos todavía están por ahí, bueno, se quedan de remate, están desapándola. La esposa ya les tiene lo que a ustedes les gusta: el buen caldo de lengua. Conejo los reactiva y los pone full HD. Conectadita, mi gente, en la vereda del suspiro. A esta hora está reportando la sintonía, está Cielo Cabrera en la sintonía, también para Vanessa, también para la nenita. Ahí están conectaditos con la programación, la profe Jenny también, disfrutando esa buena programación, esa buena energía positiva de la frecuencia 93.1. Si tú estás por ahí, a ver, aburrido, tienes estrés, estás pensando qué piensas en esa temporada, recuerda que es la temporada de quebrar mente, de pensar, ¿cierto? Es la temporada de pensar, donde la gente ya empieza a preocuparse por el estreno, se lamentan. Bueno, ahora que ya viene diciembre, no hay ahorros, ¿qué vamos a hacer? ¿Qué vamos a hacer? A ver, ¿qué vamos a hacer con esto? No se preocupen, recuerda que lo importante es que haya vida y haya salud para poder disfrutar. Recuerda que eso del estreno, bueno, eso es una tradición, ¿no? Usted cuando tenga la forma de comprarse la pinta, estrena el día que quiera. No solamente esperar que sea 7 de diciembre, 24, 31, nada de eso. Usted estrena cuando pueda y quiera. Lo importante es que haya vida, haya salud y tengamos alimento en la mesa para compartir con nuestra familia. Lo demás es pasajero. Lo importante es eso. Eso es lo que toca tener y preocuparse por eso. Preocuparse por los alimentos. Conectadita, mi gente, en esta mañana. Saludito muy cordial para nuestros oyentes en Tortas Cristinita. Ahí está, estos muchachones, la hora de Sande Relas en esta mañana. Por acá dice José, un vallenatico directo al corazón. Vale, ya les voy a tocar por acá. Buenos días, dice por acá, un saludito muy especial para todos y todas en Puerto Remolino. Ahí para nuestros... Los empleados, ¿no? Para todo el personal que está laborando en Terpel. Ahí está conectadito Don René, fiel oyente. Ahí está el duro René conectadito en Terpel, en Remolino Panamericano. Para todos esos muchachones que están trabajando, están en la remodelación. Los que están atendiendo también ahí, le enviamos un abrazo bien grande a esa hora. Por acá, vamos a ver por acá más reportes. Buenos días, Joselito, un temita dice por acá: Sueños de Olvido y Los Diablitos, oyentes de La Bermeja, Balboa. Muchas gracias, mi gente de La Bermeja, Balboa. Vamos a ver por acá. Buenos días, haga el favor de colocarme el tema Rica Nochebuena de Renacer Caucano. Fieles oyentes de San Juanito Mercaderes, muchísimas gracias. Hola, buenos días, ¿cómo estás? Espero que súper bien, bien, gracias a Dios, aquí estamos. Será eso por acá, un temita de Byron Caicedo, Gózate la Vida. Feliz lunes, a esta hora está Lorenita Imbajoa conectada con la programación. Vamos a ver por acá más reportes de sintonía en esta mañana. Conectadita, mi gente, hola, hola, mi José. Un bendecido día para ti, dice por acá, y tu hermosa familia. Para Jotica, la voz de la cordillera, también para la Chiqui Lop, también para John Meléndez, Blanquita Nora, para Noli Betty, para Braulio Díaz, también para el viejito Saturnino, ¿no? Que se haga un buen tratamiento para esa tos, para continuar en noviembre. Dice por acá el temita Julia, Julia. Vale, dice por acá, ya tú sabes, baby. Vale, muchas gracias. Ahí está Sofía en Altamira Policarpa. Bueno, Sofía, envíenmele por acá un remedio bueno para controlar a Saturnino, esa tos, para tenerlo full HD en noviembre, listo. Me envía por acá la receta, a ver qué le hacemos a Saturnino, ¿no? ¿O será que
Saturnino, ya me imagino que ya Saturnino, ya mirando a Sofía, ya queda sanito y todo, ¿no? Yo creo que la receta es esa, ¿sí o no, Saturnino? Saturnino, desde que mire ya a Sofía, ya queda sano de todo, el hombre ya no le duele nada, se le pasa la tos, ya queda nuevecito. Esa es la receta perfecta que quiere Saturnino, mirar a Sofía. A esa hora, con toda la alegría en esa mañana, chévere, a mí me encanta. Alegría de corazones, sácale una sonrisa a mi gente bonita que está conectadita a través de la frecuencia 93.1. Avanzamos de programación, llega por acá el guascazo de la mañana con este tramacazo, el ruiseñor de América, Julio Jaramillo, para destapar la de una, carnaval de la vida.

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11 en la mañana, 15 minutos. Ahí está la presentación de Renacer Caucano. Rica noche, buena para mi gente de San Juanito. En el departamento del Cauca, conectados con esa programación. El sabrosón de la mañana, alegrando todos los hogares colombianos. Saludito muy especial para mi gente del macizo colombiano en San Sebastián. A esta hora está Linita conectada, pegándole sabroso, mami, ¿cierto? Está preparando el almuercito bien rico. Ahí me comenta José, por acá estamos bien conectaditos, escuchando esa excelente programación de la frecuencia 93.1 para toda mi gente del macizo colombiano. Un abrazo bien grande también para nuestros oyentes que... Está Carito en Aguadita, el Tambo Cauca. Dianita también, pegadita a la programación. No se despegan de Rosaleña FM. Muchas gracias para todos ustedes, nuestros oyentes. Colombia. María es ahora en el placer. Colón Génova. Ahí está pegadita María también para su querida madre. Un abrazo bien grande. Disfrutan de la programación por acá. Por acá dice José. Un temita de Segundo Rosero, melancolía, vale, más adelante, listo. También está pendiente por acá el temita Sueños de Olvido para mi gente de la Bermeja Balboa. Ahí está un buen vallenatico sabroso para destaparse unita, pega bueno en esta mañana fresquita. Está fresca la mañana en el Rincón Santa Rosa, mi gente del Rincón Santa Rosa. A esta hora está conectadita Lucinda ahí para... Martín Ramos también, enviamos un saludito cordial para Flor Popayán, Braulio Díaz, está Jenny conectadita, para Mari, toda la familia Díaz Urresti, la señorita Betty también, Blanca Nora, para Noli, para toda mi gente del Rincón Santa Rosa, un abrazo bien grande. Ahí estamos pegaditos, por acá me programan un San Juanito, dice por acá en la orquesta Solo Rumba José, pegaditos, vale, ya le voy a tocar algo sabroso para DJ Pepe en el Rincón Santa Rosa. Ahí está, me imagino que DJ Pepe debe estar, ¿será que está en esto? O está juicioso, vamos a ver si, ¿qué nos comenta el duro de la barba? A ver para que nos dé el comportamiento de DJ Pepe, ¿no? Está así. Está de relax. Ahí está la familia Urresti Meléndez, el pequeño Ixá, el hombre baila todas las canciones de Rosaleña FM. También para su mami Karen, Romita, Dali Urresti, Zuleima, para Tránsito, Paolita, para todo el combo en el Rincón Santa Rosa, conectaditos con la programación. Muchas gracias. En la Sierra Nariño también nos amplifica nuestro oyente en la Sierra Nariño, conectados, pegándole sabroso a la programación, José, a esta hora, vale, muchas gracias para toda mi gente de la Sierra Nariño. Y también saludamos a la familia Mora en la vereda Los Robles, ahí está Don José, también para Doña Rosita, todos los muchachones, para Patricia también a esta hora preparando el almuerzo bien rico, ¿no, corazón? Y preparas a esta hora. Ahí está mi gente de Los Robles, pegándole sabroso. Vamos a avanzar en esta mañana, 11:18 minutos. Tengo por acá un huascazo de Los Legendarios para... Si está por ahí con eso, vamos a acabarlos de... Vamos a hacer para que la destapen de una. Tengo por acá Los Legendarios con ese huascazo en la mañana, con ese tramacazo. Es el tramacazo, pensando en ella primero. Y a veces no sale, ¿no? A veces sí.

En la mañana 37 minutos, en esta mañana buen merengue sabroso, noches de media luna para bailárselo sabroso en un fin de semana bien rico, ¿no? Bien sabroso bailarse este merengue. ¿Usted qué opina, su baby? Aguanta, ¿cierto? Aguanta esta hora, mi gente conectada. Muchas gracias, Remolino Panamericano. Ahí estamos dándole sabroso, José, a la programación. El sabrosón de la mañana, mi gente, el Tambo Cauca. Muchas gracias, en el Tambo Cauca también. En Balboa Cauca, el balcón del Patía. A esta hora, Nidia conectadita con nosotros. Conductores transitando por la vía Panamericana, los que viajan para el norte, los que viajan para el sur también. A esta hora, vamos a ver por acá. Tengo por acá conectadito, mi gente. Bueno, vamos a ver por aquí. Recuerda que el día de hoy no es un día festivo en Colombia. Es el día 271 del año. Ya faltan 94. Estamos en la semana 40 del año. Faltan 2 días para terminar el mes de septiembre. Cuarto lunes del mes. Próximo festivo por el día de la raza. Para el día 12 de octubre ya tendremos puente festivo. También el día de hoy se conmemora el Día del Vendedor en Colombia, día en que se conmemora a las personas que se dedican a comercializar productos y servicios en Colombia. El Día del Vendedor también es el día de contra la rabia, ¿cierto? El día de hoy se conmemora el Día Internacional contra la rabia en este 28 de septiembre. A esa hora por acá, bueno, a esa hora conectadita mi gente de Balboa Cauca, ahí pegadito a la programación está Nidia conectadita. Vamos a ver por acá. Buenos días, José, escuchándolo desde Ipiales. Patricia también, Luis Felipe, fieles oyentes, ahí estamos, José, todos los días contigo, vale. Hola, dice por acá Joselito, un temita. El negro sin vergüenza, desde la Bermeja Balboa, por acá. Hola, porfa, el temita, dice por acá. El armerito, debe ser la canción El Nevado del Ruiz de los Legendarios, a esa hora en Villa. Está, a ver por acá. Villamuex Erney, ahí está pegadito en la programación. Por acá dice: hola, ¿será que me puedes programar el tema de Juan Carlos Zarabanda? Gracias por tu amor, José. Gracias por tu amor. Gracias, se doy, ¿no? Imagínate, bebé. ¿Cómo te parece? Vale, canciones populares y ya no las alcanzo a tocar en esa programación. Ya las toco en el Cantinazo con Sabor a Vallenato. Pero suenan porque suenan. La profe Jenny Ordóñez también en La Vereda del Suspiro. La Gozadera de los Hermanos Medina. Vamos a mirar a ver qué alcanzamos a tocar para nuestros oyentes que están conectaditos. Una buena cumbia por acá. Llega Los Ronis, Jugando con mi amor. ¿Por qué haces eso, ah? ¿Por qué? ¿Por qué? Dímelo.

El sabanero mayor Lisandro Mesa, cumbia de locos, 11:56 minutos, 11:56. Vamos cerrando esa programación bien sabrosita, ese sabroxón de la mañana. Ya continuamos con lo mejor de vallenato y popular. Vamos hasta las 2 de la tarde con esa buena combinación también para nuestro oyente. 11:57 minutos, saludito muy especial para mi gente de Buesa con Nariño. Ahí está Florcita Ruiz, bailó sabroso la cumbia del loco, ¿cierto, mami? Se la bailó, se la gozó y se la vaciló, ¿no? Ahí está mi gente de Buesa, muchas gracias para toda la gente del Rosal del Monte en Buesa con Nariño, mi gente del Peñol también. Ahí está ahora conectados con nosotros, los que ya se preparan para almorzar bien rico, los que están pegándole a los tramacazos aún, ya, bueno, ya van de regreso a casita también, en esta mañana con este sol radiante también el Mono Jaramillo calentando sabrosito, ahí nos hace compañía también el Mono Jaramillo. Vamos cerrando la programación, por acá esta canción de Juan Carlos Zarabanda, está por aquí. Gracias por tu amor. Bueno, y hablando de Juan Carlos Zarabanda, recuerda que estará el día de hoy en el cierre de las ferias del Tambo Cauca, cerrando por todo lo alto en las ferias del Tambo Cauca. Estará Juan Carlos Zarabanda el día de hoy para toda mi gente del Tambo Cauca que está conectadita con Rosareña para que se preparen, para que disfruten de este gran artista. Esta es la voz de oro en música popular en Colombia, como es Juan Carlos Zarabanda. Aquí está la canción, Gracias por tu amor. Vamos cerrando, ya continuamos con vallenato y popular.

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Los vallenatos de oro en esta tarde, presentación de Rafael Orozco con el binomio de oro, un vallenato de eso, un vallenatico de oro también para recordarlo. La canción Sombra Perdida, 12:16 minutos.

0: tarde presentando lo mejor de Vallenato y Popular, una combinación perfecta para nuestros oyentes que ya están almorzando en familia. Eso es bueno, almorzar en familia, bien rico, y escuchar la programación. Vallenato y Popular, saludamos en el municipio del Tambo Cauca en esta tarde. Muchas gracias, mi gente del Alto del Rey. Ahí estamos conectaditos, José, la familia Muñoz. Ahí está el maestro Nino conectado.
1: Andrés, DJ.
0: A esta hora también está conectadita mi gente en el municipio de Mercaderes Cauca. Vamos a ver, Brecán, Activel, ¿cómo vamos? Nativel. Hola. Nativel, a ver, para acá. ¿Está por ahí Nativel o no?
2: Sí.
0: Ex hombre, ¿qué va, Nativel? ¿Cómo vamos en esa tarde? ¿Ya le pegó, no?
2: Ya, no, pues pegale.
0: Eso, ya le va a pegar, ¿cierto? Ya le va a pegar sabrecito. Dale, dale, dale, Nativel, en esa tarde, coméntanos, saludito, ¿cuál es la canción? A ver.
2: No, pues con la ayuda de Dios Todopoderoso, en primer lugar, saludos para ustedes, los que trabajan en la Rosareña.
0: Dale, muchas gracias.
2: Y en fin, para todos los fieles oyentes.
0: Eso, para todos los fieles oyentes en esta tarde, ¿cierto, Nativel?
2: Sí, para todos y para todas.
0: Ah,
2: sí,
0: bueno.
2: Que los que estoy escuchando en el caer también tengo.
0: Eso.
2: Yo.
0: Ajá. Dale, dale, Nativel, a ver, ¿estás por ahí o no? Nativel, dígale a la esposa pues que no se haga mucho a la oreja, porque ella tiene la costumbre, ¿no? De hacerse al ladito. A ver, ¿a quién va a saludar ese tigre, Nativel? Dale, Nativel, coméntanos.
2: No, pues me coloca el disco La Vida es un Baile.
0: Listo, La Vida es un Baile, vale, ya le registro, ¿listo? Ahí está Nativel conectadito, ya le programo por acá La Vida es un Baile de Ilan Dariego. Buena canción para desaparchunita también.

19 minutos, una tarde recargadita de buena programación, escuchando esos clásicos de la música popular, también el sentimiento vallenato donde suena la caja, la guacharaca y el acordeón. Saludito en el barrio La Cruz, ahí está nuestro oyente en el barrio La Cruz, conectados con nosotros, pegándole jabroso, ya le están echando a ver calla con la presita en la mano, bien rico, ¿cierto, bebé? Con la presita en la mano, pega bueno, en ese momento... Almorzar algo sabroso. Hoy es lunes, vamos a avanzar de programación este palazo. Llega por acá Los Cuyitos, Sierra Ingrata en esta tarde. Avanzamos de programación en Vallenato Popular.

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Paso en Exact Tarde, presentación de El Andariego. La vida es un baile, la vida es un baile, eso así es. Por eso disfruta la vida, disfruta, pégale sabroso, ya tú sabes, pégale, pégale a todo. 12:32 minutos. En Exact Tarde, nuestros oyentes conectaditos, muchas gracias para todas las personas que están ahí. Bien acompañaditos de la frecuencia 93.1, ya los que almorzaron, los que están reposando también. Hoy es lunes, lunes del relax, lunes de relajarse, de no trabajar, de quedarse en casita juicioso. Recuerda que del 21 de septiembre hasta el 6 de octubre se llevará a cabo el cuarto ciclo de entrega de transferencias de los programas Renta Ciudadana y Devolución del IVA. Para el día martes 29 de septiembre le corresponde a San Miguel, El Verge, La Esperanza, La Guadúa. Miércoles 30 de septiembre, Loma Pamba, Piedra Grande, La Tigrera, San Rafael. Hasta el martes 6 de octubre para las personas que no hayan cobrado. Para mayor información te puede acercar a la Oficina Municipal de Renta Ciudadana o también comunícate al 312-845-7316. Ahí está la información en esta tarde para nuestros oyentes que están conectaditos con la programación de Rosareña FM. Estamos en Vallenato y Popular. Información también por parte de Centrales Eléctricas de Nariño. Sedenar se permite informar a las comunidades de los municipios de Leyva, Policarpa, El Rosario y Cumbitara en el departamento de Nariño que se llevará a cabo, recuerda, actividades de mantenimiento preventivo y correctivo sobre los circuitos. Por tal motivo será necesario suspender el servicio de energía eléctrica en el siguiente horario, lunes. Para el día de hoy le correspondía pues al sector de la institución educativa Nuestra Señora de El Rosario. Para el día miércoles 30 de septiembre, veredas afectadas del municipio de Leyva, Las Delicias, La Montaña, Esperanza, Garganta, El Bosque, El Sauce, El Placer, Ofrío, Nariñito, Sindagua, Campo Bello, El Despacho, Suspiro, Porvenir. Eso es en el municipio de Leyva, de 9 a 4 p.m. para el día miércoles 30 de septiembre, vereda afectada La Dorada, municipio de Policarpa, Nariño, de 9 a.m. a 3 p.m. Para el día miércoles 30 de septiembre, vereda afectada El Pinche, del municipio del Rosario, Nariño, de 8 a 1 p.m. Para el día jueves 1 de octubre, veredas afectadas, sector El Naranjal, parte baja de La Recogida, corregimiento del Rincón Santa Rosa, municipio del Rosario, de 8 a 1 p.m. Viernes 2 de octubre, vereda afectada Loma Larga, municipio de Taminango, Nariño, de 8 a 12 p.m. Agradecemos su atención y comprensión ante esta suspensión programada. Trabajamos para garantizar una continuidad y calidad del servicio en el fluido eléctrico. Oscar Alonso, la zona Barrete, ingeniero. Ahí está la información en esta tarde para nuestros oyentes que están conectaditos por acá con la programación Vallenato y Popular en esta tarde. Sabrososki está la tarde.

0: En San José de la Montaña, en el sábado tarde, saluditos para Hugo. Ahí está conectadito. Vamos a ver por aquí, hola.
1: Aló, buenas tardes, don Joselito. Espero que esté muy bien.
0: Bien,
1: hago el grande favor de colocarme dos cancioncitas, que nos entierren junto y Miedo del Olvido. Bueno, gracias.
0: Que nos entierren junto en esta tarde y Miedo del Olvido. Vale, vamos a mirar por acá a ver cuál es la canción perfecta para que... Recuerda que en esa programación, pues, música romántica, pues, no tocamos. Pero voy a mirar a ver qué le puedo sonar acá a nuestra oyente para combinar entre vallenato y popular. Saludo cordial para Patricia, ahí está ahora disfrutando la programación en Ipiales también. Ahí está con Luis Felipe. Oyentes, voy a activarles por acá el contacto 318-830-0058. Recuerda que vamos hasta las 2 de la tarde con vallenato y popular. En Bolívar, Cauca, muchísimas gracias, mi gente de Bolívar, Cauca. En Sucre también, a esa hora está conectadita la familia Salcedo en Sucre. En esta tarde, pegándole bien rico al almuerzo, José. Estamos almorzando, sabroso, ven. Ahí está mi gente de Sucre, a esa hora, ya por ahí, escuchando estos buenos tramacazos también para mi gente de La Verdad, la Claudia, a esta hora nos amplifican. Un saludito muy cordial para ustedes, nuestros oyentes. En el Vado Cauca está conectada la familia Ordóñez también. Ahí está Don Abel Ordóñez, un fiel oyente. Muchas gracias, pegadito a la programación. Va esa parchinita, eso, sabroso, de esa patinita. A esta hora por acá, vamos a ver por aquí. Démosle paso por acá rápidamente. Hola.
2: Y buenas tardes para saludar a la Rosareña, los actores de Rosareña, y para saludar a usted y su familia. Y para que me haga el favor y me coloque El Hijo del Gato Negro, El Chorrito Negro, de parte de Rosa Rangifo. Para saludarlos todos, a los que les gusta escuchar la Rosareña. Bueno, que tengan mejores tardes.
0: El Hijo del Gato Negro de Luis Alberto Posada. Vale. El Hijo del Gato Negro, vamos a mirar por acá, ¿cuál será el gato negro? El Hijo, tira ya. Ya le programamos de tramacazo, es el buen de tramacazo, para que se lo goce, ¿listo? Para que la destape mi gente de La Guadúa, ahí está ahora en el sector del Baldío, en la cabecera municipal del Rosario en Nariño, también por ahí está conectadita Patricia, en Los Robles, ahí está almorzando, ¿cierto cariño? Ya almorzaste, mami. ¿Almorzó o no le pega todavía? Ahí está conectadita Patricia en Los Robles. A esta hora por acá, esta canción de Silvio Brito llega a mi buen vallenatico clásico 1237. ¡Gózatelo!

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0: Uriel Henao en Isaac, tarde la canción Muerte Anunciada, nuestro oyente el Mercaderes Cauca es ahora en sintonía de Vallenato y Popular en este programa. Bueno, sabrosito para destaparla, vamos a destaparnos unita Vallenato y Popular, la combinación perfecta para todos los que están enamoraditos. Hay muchos oyentes también que están por ahí como, están así. Están con ese despecho tan grande, ¿cierto? Saludito cordial para el Barbas en el Rincón Santa Rosa. Ahí está el Barbas. Bueno, Barbas, hasta el momento el hombre está enamorado, ¿cierto, Barbas? Está enamorado, todavía no le rompen el corazón a ese muchachón. Ahí está el viejo Barbas conectadito, el viejo Prodo. Pegándole sabroso, ya le echó mano a la presa, ¿cierto, papi? Ahí está Juanito Alimaña también, conectaditos con nosotros a esa hora, escuchando la programación. Vamos a ver por acá, vamos a darle paso por acá a los reportes de sintonía. Hola.
1: Hola, buenas tardes, soy María de la Vida del Placer. Para dale. Reportar sintonía. Ajá. Para que me coloque sintonía, solo pienso en ti de los Chiches del Vallenato.
0: Listo, dale, dale corazón, solo pienso en ti. Ahí está María, María en el Placer, Colón, Génova. Solo pienso en ti. Usted que dice, bebé, ¿sí será verdad que piensa o no? A ver. Una en la tarde, 7 minutos. También por acá, mi gente del municipio de Chachagüí. A esta hora está Jonathan Santa Cruz conectado con la programación. Dice por acá, José, iniciando una nueva semana con buena música, excelente programación. El tema de Jason Jiménez, Se Voy a Olvidar. Y Si No Regresas, del Binomio de Oro. Siempre escuchando la mejor. Aquí estamos con la frecuencia 93.1. Por acá también está conectadito el breca, la canción Eres Todo en Mi Vida, de Darío Gómez. Muchas gracias, Eladio, a esta hora. Vamos al breca. Hola, buenas tardes.
2: Hola.
0: Hola.
2: Hola.
1: Buenas tardes.
0: Buenas tardes, en esta tarde, con gente, me gustó.
1: Con Luz Marina Bastidas, de acá de La Unión.
0: Dale, mami, de La Unión, Nariño, de la cabecera municipal o de alguna vereda.
1: Del barrio Valencia, la cabecera municipal.
0: Eso, del barrio Valencia, La Unión, Nariño, ¿cómo estás? ¿Cómo vas?
1: Bien, gracias al Señor y a la bueno. Virgen Santísima.
0: ¿Ya le pegó el almuercito, mami?
1: Todavía no.
0: Todavía no le, entonces la vamos a pegar igual, ¿yo? Dale,
1: para que me haga un favor, me coloque dos canciones.
0: Dale, dale, cariño, dale, dale, de una, si el tiempo alcanza ya tú sabes.
1: La Guayabita, de Jenny Rosero, y En Los Bosques Me Interno Yo.
0: Mami, te cuento que estábamos en Vallenato y Popular, esas canciones pues no te las puedo tocar.
1: Entonces, uno de Segundo Rosero.
0: Es una de Segundo Rosero, con mucho gusto. Vale, ya le programo. ¿Cuál es la canción muchísimas de Segundo gracias. Rosero? La canción de Segundo Rosero, dame el nombre o te programo una acá. Dímelo, dímelo.
1: Melancolía,
0: listo, ya te la programo, ¿vale?
1: Gracias.
0: Vale, feliz tarde a esta hora. Conectadita mi gente de La Unión, Nariño. Recuerden, oyentes, que en esta programación no tocamos otro género que no sea vallenato y popular. Nada de eso, ni romántica, nada de eso, ¿vale? Para que ustedes lo tengan en cuenta, que es el cantinazo con sabor a vallenato. Ya saben, ¿no? Ya saben por ahí que es el cantinazo con sabor a vallenato. A esa hora por acá sonando sabroso, buen vallenatico. Saludito cordial para mi gente de la ciudad de Bogotá. Eso por acá me dice María en el Placer. Claro, José, siempre pienso en ti, ya tú sabes. Vale, mami, muchas gracias.

En la ciudad de Bogotá, en esta tarde, ahí está mi compañero John Meléndez, ya está listo, ¿cierto, caballeros? Que ya para continuar con la programación a partir de las 2 de la tarde para toda nuestra colonia rinconeña, están pegaditos de la programación. Avanzamos de canciones, llega por acá Darío Gómez. Eres todo en mi vida, mami, eres todo en esta tarde. Estamos con este tramacazo sabroso, destapemos unita por acá, bebé.

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0: Los chiches del vallenato en el Zactar de la canción Solo Pienso en Ti. 1:26 p.m. Chévere, chévere, pues tener esa personita que lo tenga en sus pensamientos cada momento. Pega bueno, ¿sí o no, bebé? ¿Usted qué dice por acá? Avanzamos en esta tarde con esta bonita programación vallenato popular. Oyentes que ya almorzaron bien rico y están descansando también, los que regresan a sus actividades de trabajo a esta hora, un abrazo bien grande en el departamento del Putumayo. Saludito muy especial para todos nuestros oyentes también a esta hora, están conectaditos también por acá. Saludito cordial en Ibagué, Tolima. Ahí está un gran amigo, también colega de radio, Julián Rodríguez. Ahí está conectadito con la programación en esta tarde. Qué chévere. Tuvimos el gusto de compartir cabina con él en Ibagué. Y hombre, un caballero muy chévere. Gran amigazo. Ahí está Juliancito Rodríguez. Ahí está ahora en Ibagué, Tolima. Ay, me dice José, hombre, tú como siempre con esas locuras. Con esas locuras que tú tienes. Por acá está el bebé todavía, ¿oís? Un buen traumacazo, este muchachón me programa por acá. Ni me va ni me viene, dice José. Vale, ya te programo, hijo Julián. Siempre pegadito, hombre, bonitos recuerdos con este muchachón cuando hicimos parte de la radio en Ibagué, Tolima. Ahí está conectado.
1: Es sabrosito para bailar, para disfrutar, para gozar.
0: Ahí está ahora por acá. Dice: hola, mi José, porfa, el temita Murió mi esperanza en Altamira Policarpa. Está conectadito Aristides. Se la destapó Aristides este fin de semana, ¿o no? ¿Le pegaron el tramacazo? ¿Sí le pegó el tramacazo la esposa o no se lo pegó todavía? Ahí está esa Sofía también conectadita con nosotros. Vale, ya programamos por acá. Murió mi esperanza. Buen vallenatico. Ese es bueno también. A veces cuando ya se mueren ya las esperanzas, se mueren las ilusiones, eso va pasando, todo marchita a veces, todo marchita y ya, llega el momento que todo queda cerrado, todo se cierra ahí, ya esa historia de amor, todo se cierra, cuando ya no hay amor, ya se muere la esperanza, se muere la ilusión, ya no hay nada por acá. También está Isabel, conectadita, Isabel Ojeda, esa hora, bendiciones, José. Para todos nuestros oyentes, por favor, la canción de Nelson Velázquez, Casualidad, vale, mami. Ya le programo también para. Ya le programo este cortavenas, buenísimo. Casualidad en esa tarde. 1:29 p.m. avanzamos de programación. Por aquí llega la canción. Eso sabroso está para Juliancito en Ibagué. Aquí está, ni me va ni me viene.

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Presentación de Fernando Urbano en esa tarde. La canción El Más Querido. A veces eso no es igual. A veces le dicen no, bueno, con el no. Otro le dicen sí, con el sí. En esa tarde conectadito, nuestro oyente, muchas gracias. A esa hora por acá. Conectadita mi gente de la Unión Nariño, por acá hizo la José el tema La Guayabita de Jenny Rosero y el oyente de Valencia. Por acá también está, hola José, buenas tardes, el temita de Rafa Olosco. No sé pedir perdón. Desde la Unión Nariño está John Solarte, ya también estamos cerca ya de cerrar la programación de Vallenato y Popular. Una de la tarde, 47 minutos, vamos a escuchar por acá a Rafa Orozco, no sé pedir perdón, viene la guayabita y ya regreso para cerrar la programación de Vallenato y Popular en esta tarde. 1:47.

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Presentación de Jenny Rosero Lagua, llavita para nuestros oyentes en la Unión Nariño, conectaditos. 1:55 PM, ya cerrando esa programación. Vallenato y popular, chévere, vallenato y popular. Saludamos en la ciudad de Bogotá, también para nuestro gran amigo, está Wilder Quintero. Ahí está conectadito con su esposa. Escuchando la programación a esta hora para Wilder Quintero, un saludito muy cordial en la ciudad de Bogotá para todos los muchachones que están trabajando. Ya estamos ya en la temporada de calzado, ahí están aprovechando en esa tarde en todos los talleres. Ya se viene John Meléndez también, ya está listo y preparado en la capital de Colombia, ya está preparado para continuar con toda la programación en esta tarde. Mil y mil gracias por la sintonía. Nos escuchamos el día de mañana, si nuestro Padre Celestial nos presta la vida y la salud, a partir de las 9 de la mañana. Los espero. Feliz tarde para todos. Sigan pegaditos de la programación. Este clásico, el vallenato. Bañarte mis sueños, sabroso, ¿no? Sabroso, bañar a alguien. Bañarlo con los sueños. Feliz tarde. Chao.

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0: Hola, hola, hola, hola, hola. Chapatín con cola. Muy. Buenísimas tardes, sean todos ustedes. Bienvenidos y bienvenidas a esta programación bonita, única y especialísima de todas las tardes aquí en Rosariña Estéreo 93.1 FM. Siempre en tu mente y en tu corazón, acompañándote en este inicio, arranque, comienzo, principio de semanita. Esta es la última semana y estamos a lunes 28 de septiembre. Los últimos tres días, dos días y medio nos quedan de ese mes de amor y amistad aquí en Rosariña Estéreo, la dueña de la sintonía, la favorita del FM, la que llegó para quedarse. Así es, la que no tiene competencia. Continuamos con esa buena programación y después de Vallenato con sabor a cantinazo, con Joselito Díaz, el tigre de la radio. Se viene este crossover total de la tarde y lunes, arrancando semana con todos los fierros, con toda la filustría, con todos los poderes, con toda la alegría, con toda la filustría, con todo el perrenque y con todo el chirrenque. Así que venimos recargadísimos de full música bacana para acompañarlos a ustedes en este inicio de semana. Le damos la cordial bienvenida a toda la gente maravillosa que a esta hora se conecta con nosotros a través del dial 93.1 del FM. Rosariña Estéreo, siempre en tu mente. Te habla tu amigo y servidor quien nos acompaña en esta tarde bonita. Mi nombre es John Meléndez. Vamos hacia las 6 de la tarde con 50 minutos, hasta las 6 de la tarde con 50 minutos, hasta las 5 vamos con el crossover. Desde las 5 en adelante se viene lo mejor de la música en el despecho. Así que bienvenidos y bienvenidas, abróchense los cinturones porque lo que se va a poner, lo que se viene se va a poner bueno. Líneas habilitadas para que ustedes llamen a partir de ese momento, líneas habilitadas. 318-830-0058. Ese es el WhatsApp habilitado de Rosariña Estéreo para que ustedes se comuniquen con nosotros a partir de ese momento. Recuerden, 318-830-0058. Ese es el WhatsApp de la Rosariña para que ustedes envíen sus mensajes de texto, notas de voz, saludos, complacencias, dedicatorias, saludos de cumpleaños, servicios sociales, comunicaciones o simplemente para que programen la mejor música. Música crossover, valentón, esa tarde, el lunes. Vamos a arrancar semana con merengue, bachata, salsa, reggaetón, romántica, vallenato popular, rock en español, mejor dicho, lo que ustedes quieran, lo que se les antoje, lo que se les ocurra, lo pueden pedir en las tardes de Rosariña Estéreo. Nos empiezan a enviar videitos, nos empiezan a enviar los videos.
1: Arranque, comienzo, principio de semanita. Esta es la última semana y estamos al lunes 28 de septiembre. Los últimos tres días, dos días y medio nos quedan de ese mes de...
0: Oiga, ahí nos envía J.R. Urbano, un colega y una voz espectacular de esta prestigiosa emisora Rosariña Estéreo, desde el municipio del Rosario, en el barrio Fátima. Escuchando Rosariña Estéreo en un clásico de clásicos, hombre, que le gusta coleccionar. Coleccionista de buenas antigüedades en el Toshiba. ¿De dónde sacó eso? Debería estar en un museo, J.R. Bay. De los años, ¡upa! En el Toshiba todavía, análogo, tiene casetera, ¡uy, increíble! Eso debería estar en un museo, así como nosotros, compañero. Nos envían los audios, recuerden 318-830-0058 y si lo que quieren es charlar conmigo, comunicarse directamente a los estudios de Rosariña Estéreo en la ciudad de Bogotá. Recordarles que a esa hora estamos transmitiendo en el estudio de Rosariña Estéreo 93.1 en la ciudad de Bogotá, distrito capital, transmitiendo para Rosariña Estéreo en el municipio de El Rosario, en el departamento de Nariño. La línea activa 321-662-4431, 321-662-4431. Esa es la línea completamente disponible, habilitada para que ustedes se comuniquen. Llámame y cuéntame qué es lo que más te gusta que te toquen. Aquí en Rosarín Estéreo te las tocamos, solamente tocamos las más buenas.
2: Hola, buenos días, para pedir una canción del Andariego, Amarte para Siempre. Gracias. ¿A quién? Se lo leo aquí. Sí, yo lo conozco la voz.
0: Bueno, ahí el audio un poco ruidoso el audio, Rosita, en Rincón Santa Rosa, donde la gente goza. Canciones, éxitos populares del Andariego. ¡Listo! Así como Rosita, el Rincón Santa Rosa, donde la gente goza, ustedes se pueden comunicar. Recuerden, 318-830-0058 y solicitar la mejor música de inicio de semana. Arrancamos esta buena programación de todas las tardes, de lunes a viernes, desde las 2 de la tarde hasta las 5. Con su amigo y servidor John Meléndez. Un abrazo para todos ustedes. Gracias por estar en sintonía. Los ponemos en las manitos de Dios para que todo lo que hagan en esta tarde bonita, para que todo lo que hagan en este inicio de semana, durante toda esta última semana del mes de septiembre, les salga muy, pero muy, pero muy, pero muy, pero muy bien. Hola, muy buenas tardes, John Meléndez, reportando sintonía como siempre desde el municipio de Belén, aquí en el departamento de Nariño, Belén, Nariño. Un abrazo para los pastores de Belén, municipio de Belén, Nariño, conectadísimo con Rosarena Estéreo. A esa hora en la tarde tenemos las 2 de la tarde, 40 minutos, 2 de la tarde, 40. Me dice, colócame la canción de Los Hermanos Valverde, Secreto Amor. Buena canción, la verdad es que a mí me gusta mucho. Es una de las mejores que han sacado esa agrupación del departamento del Cauca, con la voz espectacular de la hermosa Vanessa Valverde. Una canción que hizo famosos a los Jarcas de Bolivia, lo mejor de la música andina, y sabes, interpretada por la gente de Los Hermanos Valverde. Bienvenidos y bienvenidas, sube el volumen a Rosarena Estéreo.
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Tenemos las 3 de la tarde, 3 de la tarde, 3 de la tarde, un minuto, 3 de la tarde con un minuto. Avanzamos, avanzamos, avanzamos, avanzamos, avanzamos, avanzamos con la buena música, los éxitos. Ahí escuchamos, ahí escuchamos. Lo mejor de la salsa. En Rosa en Estéreo tocamos de todo. Por eso los invitamos para que ustedes nos escriban al 318-830-0058. 318-830-0058. Por acá tenemos mensajitos ya que nos envían nuestros oyentes. Hola, muy buenas tardes, amigo John Meléndez. ¿Cómo estás? Yo muy bien, excelentemente bien, arrancando esta semana con toda la alegría y con todas las filosofías activadísimos y con las pilas puestas para llevarles a ustedes la mejor programación. Quiero enviar un saludo muy especial, dice por acá a nuestra oyente, al fiel oyente de Mercaderes que está pendiente de la buena programación, a Carlitos España. A todos los oyentes de la 93.1 y a todos los locutores, a la Chiquislow, a JRB, a Joselito. Por favor, me colocan la canción Muchachita Orgullosa en los hermanos Mesa. Como siempre, Joanita pendiente, conectadísima, conectada, prendidísima, on fire con la 93.1. La gatica Michu Michu, me encanta cuando escribe la gatica. ¿De qué pasaría con la gatica? Con la gatica Zoe. ¿Sería que apareció o no? O nada. O definitivamente ya no volvió a casita. Y la gatica mía. Porque era una gatica de color café con leche llamada Zoe. Y la otra gatica mía de color negro. No sé si aparecerían ya. ¿Qué pasó? ¿Qué pasó? Pónganle al día a la gente de Rosario. Buenas tardes, John Meléndez. Un gusto saludarte, no, el gusto es mío, gatica. Por favor, me colocas 12 más a Puro Dolor. Es una salsa de Son by Four. Y la pared, a la pared de Don Omar y Wisin y Yandel. Bueno, la gatica le gusta el puro perreo, ¿no? Pero perreo intenso, pero perreo del bueno, del clásico. Yo digo que el reggaetón alcanzó su máxima expresión en los 2000. Claro que sí, para eso estamos, para programar la mejor música. Síganla pidiendo que yo se la sigo tocando. Este es el crossover de la tarde. Tenemos información importante, préstele mucha atención. Pare la orejita, pare las bolitas. En la 93.1 FM, Rosa Niña Serio, no solamente te llevamos música, sino también información, entretenimiento y diversión. Según el decreto número 172 del 22 de septiembre del 2026, la Alcaldía Municipal de Taminango anuncia la restricción vehicular, la restricción de circulación vehicular en el marco del mejoramiento del corredor vial Taminango El Rosario Policarpa Cumbitara en el sector del tramo El Cruce, puente de Río Patía, en el municipio de Taminango, departamento de Nariño. Se prohíbe la circulación de vehículos con separación entre ejes mayor a 4 metros. Oye, nada de vehículos grandes. C2 grandes, C3 doble troque y tractocamiones no pueden circular por este tramo que en esos momentos se encuentra en mejoramiento y construcción. Esa restricción regirá a partir del 1 de octubre hasta el 15 de diciembre del presente año en el sector Remolino Puente Río Patía, con motivo del inicio de obras de pavimentación en el concreto rígido. No se le puede meter mucho peso porque se daña la obra recién hecha. Por eso, a partir del 1 de octubre, prohibido el tránsito de vehículos grandes tipo C2, tipo doble troque, C3 y tractocamiones. Así es, para que lo tengan en cuenta. Los horarios de paso permitidos a partir del 1 de octubre hasta el 15 de diciembre. Desde las 9 de la mañana hasta las 9:30,
se permite el paso, luego se cierra y se abre nuevamente desde las 12 del mediodía hasta las 1 de la tarde. Luego se cierra y se abre desde las 3 de la tarde hasta las 3 y media. Se cierra y se abre nuevamente desde las 5 de la tarde hasta las 7 de la mañana del día siguiente. Por eso transite con precaución en este paso. Transite con precaución, paso a un solo carril, solamente máximo 20 kilómetros por hora. Para que lo tengan en cuenta, eso es en el marco del mejoramiento del corredor vial, en el que involucra a los municipios de Taminango, el Rosario, Policarpa y Cumbita. Por el beneficio de todos, las obras se adelantan y a partir del 1 de octubre comienza a regir este decreto. Para que lo vaya teniendo en cuenta.

Hola, muy buenas tardes, amigos de Rosarena Estéreo, reportando la sintonía desde un corregimiento de la ciudad de Paso. No quiero decirles cuál es, pero de que estamos escuchando Rosarena Estéreo desde la ciudad de Paso, la capital volcánica de Colombia. La ciudad de sorpresa de Colombia, donde se vive el mejor carnaval del mundo. Ya está cerca el carnaval de negros y blancos en su versión 2027, patrimonio inmaterial de la humanidad. Un saludo para todos los pastositos y pastositas de corazón. Y algo particular y que yo quiero comentar en ese momento. Y es que yo creo que a muchos nos ha pasado, a mí me pasa personalmente. Yo soy rosarino, yo soy nacido y criado en el municipio del Rosario, en el departamento de Nariño. Pero vaya a donde vaya, me van a decir pastuso. Vaya a donde vaya, me van a decir pastuso, aunque yo no nací en Pasto. Voy de vez en cuando a pasear, voy a carnavales, voy a hacer trámites, voy a hacer vueltas. Voy de paseo con mi familia, pero no soy de Pasto. Soy rosarino, pero a donde vaya. Si voy a otra ciudad de Colombia, me van a decir pastuso. De hecho, aquí en Bogotá me dicen pastuso. A lo que yo me siento completamente orgulloso. A chichar y las canillas, les digo yo. A chichar y las canillas, aquí en Bogotá hace mucho frío. A chichar y las teticas. Orgullosamente nariñense. Si quieren decir pastuso, pues, con todo el cariño. Pastuso también, de pura cepa. Orgulloso de nuestra hermosa raza nariñense, por eso el saludo a todos los paisanitos, a todas las paisanitas nariñenses de los diferentes municipios del departamento de Nariño, residentes en las diferentes capitales, que a esa hora están sintonizados con la 93.1. Desde la ciudad de Paso, reportando la sintonía para felicitarlos por su buena programación y pedirles un temita. De Manolo, recuerdo aquel tiempo. Muchas gracias. Atentamente, el fiel oyente Héctor. El Héctor. Claro, Héctor, con todo el cariño, parcero. Un abrazo para usted, mi hermanazo. Dios lo bendiga con la patica de la hormiga. Gracias por estar en sintonía con la 93.1. Lo queremos mucho, paisano. Nos siguen enviando mensajitos, dice por acá, hola, muy buenas tardes, John Meléndez, un saludo para ti, no, un saludo para ti, preciosa. Lina Uri, desde San Sebastián. En la vereda La Esperanza, San Sebastián, Cauca. En Cauca suena. Así en Rosario, en serio, dice, por favor, regálame la canción. Te hubiera sido antes de Pipe Bueno. Gracias, corazón. Uy, pero ¿por qué está despechadita, Lina? ¿Qué pasó? Está despechada. ¿Qué me le hicieron, ah? ¿Qué me le hicieron a la niña? ¿A quién le pegamos, ah? ¿A quién le pegamos? ¿Poquetatite? ¿Quién me le hizo tanto daño, mi amor? Vamos a seguir con éxitos musicales en esta tarde bonita del lunes, arrancando semana con todos los poderes. ¿Sabe qué me da tristeza? Que se me va a acabar septiembre y ya no voy a poder poner esa placa.

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1: Y nos ponemos románticos a esa hora, los guardianes del amor. Cuatro palabras.

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Eso es lo nuevo en la agrupación Fénix de Fuego. ¿Y qué le pasa a Lupita? No sé. Esta es la Lupita que estamos acostumbrados a escuchar la versión salsa, pero ellos la traen en su versión cumbia.

Hermano, las 3 de la tarde con 33 minutos. 3 de la tarde con 33 minutos. Éxitos musicales. Y escuchamos a la gente de Fénix de Fuego. A propósito, quiero comentarles que esas agrupaciones de cumbia caucana se estarán presentando este próximo 3 de octubre en el Centro Comercial del Paseo del Río, aquí en la ciudad de Bogotá. Así es, uno de los eventos más grandes de cumbia caucana, que reúne a asistentes de los diferentes departamentos del suroccidente de Colombia, amantes de la cumbia. Gente del departamento de Nariño, departamento del Cauca, departamento del Meta, del Tolima, del Huila, Putumayo. Y a toda la gente maravillosa que le gusta la buena cumbia caucana, se reunirán en el Centro Comercial Paseo del Río, aquí en el Distrito Capital, aquí en la ciudad de Bogotá, para disfrutar de la presentación conciertazo, los hermanos Medina, Fénix de Fuego.

Arce y Cumbia Calle. Así, ah, los hermanos Medina, Arce, Cumbia Calle y Fénix de Fuego. En una sola presentación, Centro Comercial Paseo del Río. Este próximo 3 de octubre. Ustedes pueden comprar sus entradas en Divina Producciones. Divina Producciones. Bueno, así está el perfil de Facebook. Divina Producciones, para que compren sus entradas a través de WhatsApp. Yo no me lo pierdo. Próximo 3 de octubre. Fénix de Fuego, Cumbia en Calle, los hermanos Medina y Arce. En un solo concierto. Va a estar buenísimo. Ya nos vemos. ¿En dónde? Dice, bueno, acá, ¿en dónde? Tengo entendido que es en el Centro Comercial Paseo del Río, pero en la página de Facebook de Divina Producciones. Ahí va a obtener más información. ¿Cómo es el maní? ¿Cuál es la dirección? Creo que es en un segundo piso. Tres de la tarde, 36 minutos. Tenemos información importante. Préstele mucha atención. Pare la orejita, párele bolitas para que no se le olvide. Les cuento que se viene el cuarto festival de patinaje. El cuarto festival de patinaje, bueno, para eso faltan varios días, pero lo anunciamos con bastante tiempo para que las diferentes delegaciones, las diferentes escuelas se preparen y nos visiten, entrenen a sus deportistas, capaciten a sus deportistas, pulan sus habilidades de todos los participantes en las diferentes categorías para que nos visiten en el Rosario Nariño este próximo 15 de noviembre a partir de las 8 de la mañana en el Polideportivo Central. El cuarto festival de patinaje en el municipio del Rosario. Se van a entregar medallas de participación, medallas de oro, plata y bronce. Primero y segundo, tercer lugar respectivamente en las diferentes categorías. Se va a entregar trofeo a la escuela que gane más medallas de oro. Más bien a las tres escuelas que ganen más medallas de oro. A la primera, segunda y tercera escuela que más medallas de oro cosechen en este certamen el próximo 15 de noviembre. Se va a entregar, aparte de las medallas, trofeo a la escuela que resulte campeón. A la escuela campeona. Y se van a entregar también reconocimientos a los entrenadores. Se va a brindar el respectivo refrigerio a todos los entrenadores, a todos los participantes, a todos los deportistas. Las categorías son en patín recreativo y patín profesional. Para que lo tengan en cuenta, las diferentes categorías, desde los más chiquiticos hasta los más grandecitos, pueden participar. Valor de la inscripción por escuela, 40 mil pesos. Valor de inscripción por participante, 35 mil pesos. Esta inscripción y el pago de la inscripción por escuela, que es de 40 mil pesos, y por participante o por deportista, que es de 35 mil pesos, lo pueden hacer a través de la cuenta en X322-863-0596. Pueden solicitar más información con el profesor Cristian Guerrero, que es el preparador físico y entrenador de la Escuela de Patinaje El Rosario sobre Ruedas, que es la escuela anfitriona. Nuestra escuela del municipio del Rosario. Hace varios años llevan estos chicos y chicas, niños y niñas, en un proceso de formación y entrenamiento que le ha permitido al municipio del Rosario, a través de sus representantes, a través de sus jóvenes deportistas, cosechar medallas en las diferentes competiciones a nivel departamental y a nivel nacional. Más información al 311-674-9837, 311-674-9837 con el profe Cristian Guerrero. Es una invitación muy cordial que hace la ingeniera Jenny Fernanda Urbano, alcaldesa del municipio de Rosario. La invitación que extiende para todas las escuelitas de patinaje de los diferentes municipios del departamento de Nariño, sectores aledaños.
Es la invitación que hacen los padres de familia y estudiantes de la escuela de patinaje El Rosario sobre Ruedas. Recuerden, cuarto festival de patinaje en el municipio de Rosario este próximo 15 de noviembre. Váyanse alistando, váyanse alistando.

0: Por acá es de Alma Aguirre, el departamento del Cauca. Me dicen, hola John, muy buenas tardes, ¿cómo estás? Oh, excelentemente bien, feliz y encantado de poder estar con todos ustedes. Regala la canción Mi Primer Amor del grupo Yoga. Y por favor, si alcanzas también me regala la canción Lupita de Fénix de Fuego, acabó de sonar. ¿Y qué le pasa a Lupita? No sé, ¿qué es lo que quiere esa niña? Bailar. Oye, está buena, ¿no? Está buena, está buena. Siempre hemos estado acostumbrados a escuchar esa canción Lupita en la versión Salsibri. Pero ahora la tenemos en versión cumbia. Y seguramente la cantarán y la interpretarán la gente de Fénix de Fuego este próximo 3 de octubre en el Centro Comercial Paseo del Río, aquí en Bogotá. Aquí estamos desde Almaguer, Cauca, conectadísimos con Rosareña Serie. Muchas gracias. Joanita nos envía los audios, a ver si le entendemos.
1: Por favor.
0: Ah, pues está reclamando su canción. Pero ella sabe que siempre se la ponemos. Siempre le tocamos las canciones que ella nos pide. Nuestra consentida aquí en Rosareña Serio. Sino que es un poquito afanadita. Con paciencia y con maña, dijo la araña, porque a todos vamos a complacer, Dios mediante.
2: Amigazo Meléndez, muy buenas tardes. ¿Cómo estás, hombre? Aquí escuchando Joan Meléndez en Rosareña Estéreo. Hombre, qué buen programa. Felicitaciones. Saludos para Sofía Alejandra y Lucedí. La voz linda de Altamira Policarpo. Hombre, una voz que es que paga escucharla. Felicitaciones, señorita Sofía, hombre, por tener esa voz tan linda y tan hermosa. Saludos para Carlitos España y para Tyson y para todos los que escuchan Rosareña Estéreo. Un saludo, un abrazo a la distancia. Háganme el favor y me coloca la canción Los Hijos de Tuta. Muchas gracias, Meléndez. Dios te bendiga.
0: Amén y amén. Dios te bendiga con la patica de la hormiga a toda esa barriga. El fiel oyente de Mercaderes en el departamento del Cauca. Conectadísimo ahí enviando sus saludos. Y ese ramo de flores espectacular, maravilloso, eso mejor dicho, le manda flores y colores y unicornios de sabores para Sofía Alejandra en Altamira Policarpa, por esa voz tan bonita. Realmente tiene una voz muy bella. ¿Sabe qué nos va a tocar? Capacitarla para que haga locución acá en Rosareña. ¿Qué dicen? ¿Ah? ¿Qué tal Sofía de locutora? ¿No? Pegaría buenísimo. Y donde aprenda esa chica, la rompe porque tiene una voz espectacular. Muchos están enamorados de ella y los tiene flechados solamente por su voz. Ah, ¿qué tal? Uno dice que por la voz, por las cosas que dice y por la forma como se expresa, uno puede llegar a conocer a una persona o hacerse por lo menos una idea de cómo son las personas. Ah, y hablando de Sofía Alejandra, por aquí nos escribe Sofía Alejandra desde Altamira Policarpa reportando sintonía. Hola John, ¿cómo vamos? Pero esa vez no nos envió el audio, nos quedamos con la gana de escuchar la voz de Sofía Alejandra, una perlita linda de mil colores. Por acá nos dice, hola John, ¿cómo vamos en esta tarde tan hermosa? Saludos para ti y tu hermosa familia, gracias. Para la voz de la cordillera Jotica, que lo quiero mucho. Uy, no, mentira, eso me lo inventé. Recuerden que está activo la línea 321-662-4431. 321-662-4431. Ahí está José desde Villanueva intentando comunicarse con nosotros. Ahí está la línea habilitada para que lo intente una vez más.

0: Vamos a recibir comunicaciones en Rosarín Estéreo. Hola, buenas tardes.
1: Sí, muy buenas tardes.
0: Hola, José.
1: Hola.
0: José.
1: Hola.
0: Hola, Zapatín con cola, si nos ve, José. ¿Qué pasó? Se, como dijo un amigo por ahí, se cayó el oyente. Se cayó el oyente, esperamos que no haya caído tan duro. Que haya caído suavecito, en acolchonadito. Ahí está José de Villanueva. ¿Qué pasaría? Se le acabó la monedita, se le acabó la batería, más. Vamos a recibirlo de nuevo. Hola José, ¿cómo estás? Buenas tardes.
1: Bien, bien, gracias a Dios. ¿Y usted cómo encuentra?
0: Excelentemente bien, extremadamente bien. Arrancando esta semana con toda la alegría, mi hermano.
1: Qué rico, qué rico. Esa es la idea, ¿cierto?
0: Sí, señor. Estamos encantados de la vida, arrancando esta semana con todos los fierros, con toda la alegría, con toda la filustría, llevándoles a ustedes la mejor música latina.
1: Qué rico. En esta tarde, yo acabo de llegar de trabajar.
0: ¿Y eso?
1: De una cogí mi lorito, cogí ese lorito y dije, el señor Meléndez está trabajando esta hora en la tarde y voy a saludarlo.
0: ¿Y cuál es el lorito? ¿Cuál es el lorito?
1: El radio.
0: El radio. Oiga, ¿qué modelo de radio tiene usted? ¿Cuál es?
1: Yo tengo un Sony de los originales, de los de pila.
0: Un Sony no recargable, sino de pila.
1: De pila. Ahora le tomo una fotico y le envío.
0: Envíeme, no una fotico, no. Envíeme el video para los estados. ¿Listo?
1: Listo, mi señor.
0: Eso.
1: Usted sabe que sus palabras son órdenes, señor Meléndez.
0: Hombre, muchísimas gracias, fiel oyente de Villanueva, en el departamento de Nariño. ¿Usted cómo, usted cuando de pronto ha tenido la experiencia, le pregunto, de cuando ha visitado otras ciudades, otras capitales de Colombia, a donde va también le dicen pastuso, sí o no?
1: A mucha honra y a mucho honor, porque uno donde va, avisa dónde es sin preguntarle.
0: Uno donde va, avisa de dónde es. ¿Y cómo será que uno avisa? ¿Por qué será que la gente se da cuenta de que uno es pastuso? Cuénteme.
1: Le cuento que una vez, la primera vez que yo fui a Armenia, Quindío.
0: Sí.
1: Le cuento que salí y me encontré con mi hermano, que hacía mucho rato estaba por allá, y me dijo, vamos a tomar un cafecito a la cafetería.
0: Sí.
1: Y él, entramos a la cafetería y él pasó para el baño y me dijo, pida dos pintados. Entonces, yo para que no me pillaran el dialecto mío por hablar paisa, yo le dije, oiga señorita, haga el favor y me da dos pintados. ¿Cómo la ves?
0: Dos pintados, pero me parece raro.
1: Para hablar que el paisa ya se me fue más pastuso de lo que yo hablo.
0: Es decir, usted aparentó un acento mucho más cerrado al pastuso por aparentar el paisa.
1: Sí, señor, eso me pasó a mí.
0: El parcita, usted quería hablar así, todo parcita, ¿no es cierto?
1: Pues sí, señora María, por Dios bendito, ¿me dónde es que está el bobo?
0: Oiga, a veces pasa, anécdotas que nos pasan, pero orgullosos de nuestra hermosa raza nariñense, ¿sí o no?
1: Sí, señor, así es. Bueno. Soy de la bella población de Villanueva, municipio de Colón, Génova. ¡Qué rico!
0: Sí, señor. Ajá. Oiga, en Colón, Génova. Ah, pero por ahí no hacen los sombreros, ¿cierto?
1: Sí, en Colón, Génova.
0: En Colón, Génova, sí, pero en Villanueva no.
1: Sí, de acá todas las amas de casa tejen el sombrero y ahí en Colón, Génova lo preparan, lo arreglan y lo sacan para otras poblaciones.
0: Me va a tocar hablar con usted internamente porque yo vivo antojado de un sombrero genovés.
1: Sí.
0: Sí, señor.
1: ¿Pero de cuál le gustaría? ¿Del de Iraca o porque hay muchos?
0: No, no, sombrerito para cabalgata.
1: Ah.
0: Para feria.
1: Yo por ahí tengo dositos, ahora le tomo la fotico y le envío a ver cuál le gusta para enviarle uno. ¿Está en Bogotá?
0: Sí, señor.
1: Ahora para hacerle llegar allá.
0: Ay, mira, hablamos internamente y hacemos cualquier cambalache. ¿Listo?
1: Listo, listo.
0: Bueno, ¿con qué éxito oiga, musical nos vamos?
1: Oiga, no sé el título, pero dice, ella me dio un coco para que me lo comiera y cuando me lo comí se formó la pelotera.
0: Ah, ya, sí, ya más o menos sé cuál es. Yo se la busco.
1: Bueno, muchas gracias.
0: Listo, José, un abrazo por la noche. Bueno, Dios lo bendiga. Feliz tarde, chao, chao. Orgullosos de pertenecer a la hermosa raza nariñense. Así el resto del país crea que se ama, que somos brutos, que somos vos, que hacemos las cosas al revés. Pero no es así. No es así. ¡Ah! Ay, confíense, confíense. 10 minutos nos separan de las 4 en la tarde. 10 minutos nos separan de las 4 en la tarde. Este es el crossover del lunes en Rosareña Estéreo. Súbale, súbale, súbale, súbale.
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Esta buena canción es mi primer amor del grupo Yoga. Complaciendo a nuestros oyentes en el departamento del Cauca, en el municipio de Almaguer.

Tenemos las 4 de la tarde con 10 minutos, 4 de la tarde con 10 minutos. Ya avanzamos con los éxitos aquí en Rosarena Estéreo en este crossover de lunes. Iniciando, arrancando, comenzando y principiando la semana con toda la alegría, buena música. Ya escuchábamos a la agrupación Yoga, Mi Primer Amor. Cumbia, cumbia, cumbia. Querías cumbia, toma. Gente bonita que programa los mejores éxitos musicales a través del 318-830-0058. Ahí estamos reportando la sintonía. El viejo Daniel Mateo. Daniel Mateo Garzón, el popular Mandur. Ahí en el Taller Dandy, a toda la gente de Taller de Calzado Dandy. Fábrica de Calzado Dandy a esa hora en el barrio Mariacano. Conectadísimos con la 93.1 FM, Rosarena Estéreo, siempre en tu mente. Un saludo para todos los paisanos del departamento de Nariño, el departamento del Huila, el departamento del Tolima. Conectadísimos con la Rosarena a esa hora, camellando, laborando y trabajando. La verdad pensé y supuse, sospecho, pecho, especulo, vuelvo y sospecho, que los lunes los zapateros no trabajaban. Eso creía yo, o hasta eso me habían dicho, de pues, por ahí bien dicen, no, el lunes del zapatero. Pero por lo que veo, los zapateritos están pegándole fuertemente. Camillando, pegándole fuertemente al transporte de los árabes. Al camello, el animalito de las dos jorobas, el que puede vivir 3 meses sin tomar agua. Un abrazo para la gente de Taller de Calzado Dandy, a todas las fábricas de calzado y manufactura. Aquí en la ciudad de Bogotá, donde haya un paisanito, donde haya una paisanita. Extrañando la tierra y suena Rosarena Estéreo, la mejor música del suroccidente de Colombia. Porque me preguntan que si voy a ir al concierto de Fénix de Fuego, Cumbia Calle, los hermanos Medina y Arce Cumbia. Este próximo 3 de octubre. Este próximo 3 de octubre a el Centro Comercial Paseo del Río. Dios mediante, si nos presta la vida, allá estaremos. Allá estaremos, claro que si no nos perdemos por nada. Volver a encontrarnos con esta callada de amigos. He tenido la fortuna personalmente de presentar a cada una de estas agrupaciones en diferentes tarimas. Con ellos ya nos distinguimos. Ya los conozco de atrás. De atrás, de días pasados. Hemos tenido la oportunidad de presentar a varios de esos artistas en múltiples escenarios. Por eso me gustaría estar acá, ya que estamos acá en Bogotá, encontrarnos en Gallada y, bueno, saludarlos. Ahí en el Centro Comercial Paseo del Río. Hagamos una cosa. En la página de Rosarena Estéreo, en la página de Facebook, les voy a publicar. Más bien voy a compartir el enlace o el perfil de Facebook a través del cual ustedes se pueden poner en contacto para que compren sus entradas. Eso, porque alguien me estaba proponiendo, John Meléndez, haga una cosa. Ay, los oyentes, uno no puede dar papaya, ¿no? Cuando digo que los conozco de atrás a los artistas es porque pues los he presentado meses atrás. Entiendan o no las entiendan. Me estaban diciendo, John Melgen, que se haga un grupo de las personas que quieren separar su boleta para ir al concierto. Y pues bueno, la verdad, es como difícil porque a lo último algunos cancelan, unos que sí van, que no van, amigos, familiares. Bueno, entonces más bien en la página de Rosarena Estéreo estaré también compartiéndoles en la página de Facebook de Divina Producciones o, bueno, las páginas que a través de las cuales ahí están los números de contactos o los enlaces. Es un chat de WhatsApp más bien, ¿no? Usted entra a la página y le da el enlace y esto lo lleva a un chat de WhatsApp y en esa usted sí puede ya comprar su boleta. Hay palcos a la venta, pero los palcos están caritos. Los palcos son de millón para arriba y bueno. Pero las individuales están muy bien. Las individuales están muy bien, me parece a mí. En la general. Así toque paraditos. Pero la idea es ir a escuchar buena cumbia, bailar buena cumbia y encontrarse con los paisanitos.
Claro que el que tenga para el palco, ahí averiguan. Hay palcos de 1 millón, 2 millones, 5 millones, bueno. Ahí verán. Y tenemos información importante de carácter institucional. Préstele mucha atención. Pare la orejita, pare las bolitas para que no se le olvide. Tenemos servicio social.

Ok, información de carácter institucional que nos envían desde la Alcaldía Municipal de Rosario. Cierre de la semana andina en el corregimiento de la Sierra con una movilización social junto a la comunidad educativa de la institución educativa Nuestra Señora del Carmen del corregimiento de la Sierra. Cerramos las actividades de la semana andina generando espacios de diálogo, participación y aprendizaje alrededor de temas fundamentales para nuestros niños y niñas y adolescentes. Durante la jornada se abordaron temas como la prevención del embarazo en la infancia y la adolescencia, los derechos sexuales y reproductivos y el autocuidado y la toma de decisiones informadas, promoviendo entornos protectores y una sexualidad responsable. Esta actividad fue posible gracias al trabajo articulado con la comunidad educativa y los actores de salud, reafirmando nuestro compromiso con la promoción de los derechos y el bienestar de las nuevas generaciones en el municipio de El Rosario.

A toda la comunidad víctima, la Administración Municipal de Rosario Nariño, a través del enlace municipal de víctimas, informa que a partir del mes de octubre, la atención con la orientadora de la unidad es para la

0: si no se podrá agendar más citas para esa jornada. Se recomienda realizar oportunamente el proceso de agendamiento y estar atentos a la información suministrada por el enlace municipal de víctimas. Esa medida tiene como finalidad organizar y garantizar una atención adecuada y equitativa a las personas víctimas que requieren orientación por parte de la Unidad para las Víctimas. Agradecemos a la comunidad atender estas indicaciones y respetar el proceso de agendamiento establecido. Esta es la información que nos envían desde la Alcaldía Municipal de El Rosario, ingeniera Jenny Fernanda Urbano, alcaldesa, y el Enlace Municipal de Víctimas. ¿Por qué se toma esa medida? Porque por lo general, cuando va a estar la orientadora de víctimas, desde las 2, 3 de la mañana ya hay fila. Desde las 2, 3, 4 de la mañana, antes de que raye el sol, es de noche todavía. Y ya hay fila frente a la alcaldía, a las afueras de la alcaldía. Y mucha gente de pronto se queda sin atender, porque todos merecen una atención, como lo dice la información. Una atención integral idónea para despejar y poder ayudarlos en todas sus dudas y sus requerimientos. Entonces hay gente que se queda sin poderlos atender. Por eso ahora se va a agendar. Tenemos las 4 de la tarde, 20 minutos. 4 de la tarde, 20 minutos. Tenemos oyentes en línea. Vamos a recibir oyentes. Aureliano Pantoja, hola, ¿qué tal, hombre? ¿Cómo estás?
1: Muy bien, gracias a Dios. Aquí en reposo.
0: En reposo, oiga, ¿cómo así que en reposo?
1: Sí, no, que me hice operar el viernes.
0: Ay, verdad, verdad que usted lo operaron de los ojos, que se enfermó de los ojos por andar mirando a esas muchachas.
1: Sí, claro, estoy de descanso ahora.
0: Oiga, ¿y le operaron ambas pepitas, o el izquierdo o el derecho?
1: No, todos dos.
0: ¿Todos dos? Ay, sí, vea pues. Oye, ¿y qué era lo que le pasaba a usted? ¿Qué tenía? ¿Pterigio? ¿Qué tenía? ¿Mal de ojo?
1: Como catarata.
0: Ah, cataratas. Las cataratas del Niágara, las tenía usted ahí en los ojitos.
1: Sí, eso es lo que tenía. Se me empañaban las vistas, entonces pues me tocó hacer esa vuelta.
0: Eso tenía más nube que... que el rosario por la noche. Nubadito. Oiga, mi hermanazo, ¿pero cómo le fue? ¿Cómo se siente? ¿Cómo se está recuperando? No, cuéntenos, ¿cómo va?
1: Ya me siento mejorcito, sí, me siento mejorcito.
0: Ok, eso nos fascina, eso nos encanta a los oyentes y a la gente de Rosareña Serio saber que nuestro oyente se está recuperando.
1: Sí, lo que me toca es cuidarme harto, no salir al sol, no darme el viento. Es que aquí la caja no salgo, pues.
0: Y no mirar tanto a esas muchachas, vea, eso es por tanto picar el ojo. Eso es por tanto guiñar el ojo, mi hermano. Siga picando el ojo y verá.
1: Bueno, un saludito especialmente para usted y toda su familia, ¿no? Y todos los que trabajan en la emisora, ¿no?
0: Muchísimas gracias, Aureliano. ¿Y qué va a pasar con las rifas entonces? ¿Quién va a vender las rifas?
1: Pues las rifas las vendieron el domingo, ayer las vendieron y hubo ganador, 2.75 fue el ganador.
0: Ah, pero si usted no, y si usted estaba operado, ¿quién las vendió?
1: No, vendió los otros compañeros. Yo vendí como 25,000 pesos, vendí más.
0: Ah,
1: aquí en la casa.
0: Ah, y eso que enfermo.
1: Aquí en la casa.
0: Y eso que, y sin ver.
1: Sí, así.
0: Y no, eso que sin ver. Y sin mirar, ¿no? Oiga, ¿qué tal, hombre? Bueno, mi hermanazo, ¿cuál fue el número ganador?
1: 75 se la ganó Jairo, el chancero de acá de Tamirango.
0: A ver si entiendo.
1: Él tuvo de buena, se ganó esos 200.
0: A ver, el chancero que vende los chances se ganó el mismo chance.
1: Sí, se ganó la rifita también.
0: Ay, no sé por qué, pero me suena como a rosca.
1: Tuvo de buena el hombre.
0: No, mentiras. La suerte es la suerte. Al que le toca, le toca, y al que le van a dar, le guardan, ¿sí o no?
1: Y para informar también el paseo de Tumaco, a ver si se reúne la gente, pues, el 10 de octubre, ¿no?
0: ¿Y qué pasa? ¿Es que hay poquita gente o qué? ¿No se llena la chiva?
1: Claro, vamos a ver si se completa, pues, ¿no?
0: Uy, ¿cómo
1: el 10 de octubre, estamos viajando, 90,000 pesos el pasaje de vuelta.
0: ¿En chiva?
1: El 10 de octubre, cae un sábado.
0: Listo.
1: Sí, poquita gente ahí.
0: ¿Cuál es el número de contacto?
1: El número de contacto, 314-659... 1152, a ese número pueden comunicar conmigo.
0: Ok, perfecto, listo.
1: A ese número pueden comunicar conmigo.
0: Para que sepan el cupo.
1: Porque ya está cerquita el tiempo, ya está muy cortico ya.
0: Claro que sí, ojalá se complete la gente para el paseíto, hombre.
1: Sí, ojalá Dios quiera, ¿no? Que se complete.
0: Listo, Aureliano, hombre, qué gusto saludarle, sí, Isabel. Puede...

0: Mucho mejor. Sí, señor, ¿qué canción?
1: Yo no vengo a implorarte aquí, Clemencia.
0: A ver, ¿cómo?
1: Yo no vengo a implorarte aquí, Clemencia.
0: Yo no vengo a implorarte aquí, Clemencia.
1: Sí.
0: Ah, ya pues, listo. Vamos a buscarla.
1: ¿Sí, mira, el favor me la coloca?
0: Sí, señor.
1: Bueno, muchas gracias. Bueno, que tengan una feliz tarde.
0: Igualmente para usted.
1: Muy agradecido. Agradecido con ustedes que tienen buena atención, buen servicio con uno.
0: Es con todo el cariño, estamos para servirles. Que se bueno, recupere pronto, Dios lo bendiga.
1: Cuánto le agradezco. Bueno, muchas gracias. Que tengan una feliz tarde. Bueno.

0: Hola, muy buenas tardes. Yo me lees cómo vamos, y que es tan amable de colocar la canción en Dicen por acá, Llorando se fue, del Cuarteto Continental, desde Altamira, Policarpa, Sofía Alejandra. Listo, no habíamos terminado de leer este comentario. Por acá el monito Peñas. Hola, buenas tardes, amigazo John Meléndez. ¿Cómo estás? Excelente, mi hermano. Salúdeme a mi esposita Lidis. El saludo para la esposa Lidis, la esposita Lidis, la esposita del mono Peña. Esteban sí la quiere. No, no, no. Todos los días le dedica canciones, todos los días le dedica poesía, todos los días a través de Rosareña Estéreo la enamora cada vez más. Qué forma de amarla ese muchacho, el bonito Peña con Liz. Ahí sí, como dicen por ahí, a uno no lo han querido es nada. Aprendamos, aprendamos. Así se mantiene el amor ardiendo, la llama del amor, dedicando canciones todos los días. Quiero dedicar una canción en Vuelve, Vuelve de Nelson Velázquez. Uy, ¿cómo así? ¿Se le fue o qué? El saludo para María en Colón, Génova. María, María. Así es, María, blanca como el día, va caliente y fría. María en Colón, Génova, siempre pendiente de la buena programación de Rosarín Estéreo. El saludo también para el fiel oyente de Mercaderes. Ay, le demos la canción al fiel oyente de Mercaderes, ya la toco.
1: Muy buenas tardes, Rosareña. Un saludo muy especial para mi esposo Mauricio Peña, que lo amo con toda la fuerza de mi corazón, y me lo complace, por favor, con la canción Perdidos, de Los Inquietos del Vallenato. Muchísimas gracias.

0: Ay, a ver, a ver, a ver, a ver. Yo estoy sacando de pronto conclusiones que no son, ¿no? Porque el Mono Peña le envía siempre saludos y le dedica canciones a Lidis. Y ahora una oyente que es la primera vez que la escucho me envía un audio dedicándole una canción a su esposo de apellido Peña.
1: Muy buenas tardes, Rosareña. Un saludo muy especial para mi esposo Mauricio Peña.
0: ¿Será el Mono Peña? Ahí está la novela, ahí está la novela. Completemos esta novela. ¿Será el mismo Mono Peña o qué? Bueno, ahí le vamos a complacer a la oyente. Dice por acá, hola, muy buenas tardes, ¿cómo están? John Meléndez, ¿me puedes hacer el favor y me regalas una canción del grupo? Debe ser del grupo Miramar, no está bien escrito, pero yo intuyo que es el grupo Miramar, cualquiera del grupo Miramar. Y una de Marco Antonio Solís, el Buki, Tu Cárcel. Muchas gracias, que tengas una excelente tarde, excelente programa. Muchas gracias.

0: José de Villanueva, José de Villanueva. Nos envió el videito desde las montañas de Villanueva en Colombia y no va escuchando Rosarín en serio en el Sony de pilas. Ese no es de los recargables, ese es de pilas. Y esos radios son de los buenos. Con decirle que José Villanueva lleva como 20 años comprando pilas. No cada rato porque igual duran bastante, ¿no? Mi papá tenía uno de esos. Lo sigue teniendo. Un Sony de los antiguos, de puras pilas. De la grande, esa de Berrey. Pura Barta. Me acuerdo que lo tiene desde que las pilas traían un gatico negro. Y ahora, como él le cacharrea todo, lo destapó. Le quitó todos los cerillitos, lo destapó y lo puso de directo con un cargador de celular de los viejitos. Lo puso directo con un cargador de un 1100. Vea, pues, que no tenga que no se vale por nada y no volvió a comprar pilas. Lo dejó de conectar. Saludos por el monito Belén, dice ahí en el taller El Mono, en el barrio Belén. A esa hora tienen que estar escuchando al hijo. Seguimos con más música bonita, música bacana. Fiel oyente Mercader, ya le toco su canción. Ya se la toco, compadre. Seguimos adelante, más música. Este es el crossover de la tarde en Rosario Estéreo. Súbale el volumen.
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0: Hola, buenas tardes, John Meléndez. Colóqueme una canción Murmullo Descuidado, escuchando desde Chachagüí a full volumen con Rosario Estéreo. Muchas gracias.

4 de la tarde con 48 minutos, y la buena música que nos suena en Rosalía Estéreo. Gracias a la gente que se conecta con nosotros, gracias a la gente que nos envía los videos, que nos envía las fotografías, que nos envía también sus audios, que nos envía sus mensajes de texto solicitando la mejor música bacana, música fresca y variadita de comienzo de semana. Por acá dice, hola, muy buenas tardes, cordial saludo para Sofía y Luceri, Amanda, para Daira, para Nata, para Celso, para Tyson, con la canción Soy Feliz de los Ronish. Ahí está el viejo Anderson, claro que sí, mi hermanazo, ya le tocamos. Por acá está la hermosa Luciana, que nos dice, hola, buenas tardes, John Meléndez, para que me coloque la canción Nunca Niegues Que Te Amo, Nelson Velázquez. Reportando sintonía, Luciana, desde Bolívar, en el departamento del Cauca. Desde Bolívar, Cauca, Lucianita. Vamos a ver si alcanzamos, Prince, ¿listo? Hola, buenas tardes, yo Meléndez, me encuentro escuchando el programa de hoy en la tarde 28 de septiembre de 2026. Gracias por ser tan específicos. Me interesa conocer el título del tema musical que usan de fondo o cortina. ¿Cuál es el título de la canción? O sea, este.

0: sabroso, ¿sí o no? Esa canción la puedes encontrar en YouTube como Guarachita Tribal. Mix Guarachita Tribal. Este lo encuentras así, Cumbia Virao Cauca. Guarachita Tribal Cover Ideales de Oriente. Así la encuentras. Ay, resultó. Resultó que sí era la esposa del Mono Peña. Sí, yo soy la esposa del Mono Peña. Ahí les soné su vallenatazo. Les encanta el vallenato a esta parejita. A estos mocharejos. Les deseamos lo mejor. Que Dios bendiga esa bonita relación. Qué bonitos que se ven juntos.
1: Muy buenas tardes, Rosareña. Para que me haga el favor y me coloque dos canciones. En los bosques me interno yo, de Azucena Aymara, y El Retorno, que es alegre. Desde acá de la Unión Nariño, su fiel oyente. Muchas gracias, que tenga una feliz tarde.
0: Ay, princesa, yo creo, no sé si alcancemos, vamos a hacer lo posible. El viaje sin retorno y A los bosques me interno yo. Vamos a darle play por acá, nos pide esa buena canción de La Bella Bella. Eso lo va a hacer el maestro Lisandro Mesa. Recuerden que a partir de las 5, en un ratico nomás, se comienza lo mejor de la música popular en el show del despecho.
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0: Ya tenemos las 5 de la tarde, 19 minutos. Tenemos las 5 de la tarde con 19 minutos. Y la mejor música popular guascarrilera, y te recuerdo, suena de lunes a viernes desde las 5 de la tarde hasta
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0: hasta las 6 y 50 de la tarde noche.
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0: Bienvenidos y bienvenidas a la gente que a esta hora se va conectando con nosotros, se va programando con la Rosareña Incendio, van encendiendo sus radios, sus rocolas, sus parlantes, sus cabinas de sonido, sus torres de sonido, sus equipos de sonido, de pronto en el computador, de pronto en la rocolita, de pronto ahí en el celular, en el televisor, en el computador, en todos los dispositivos suena. Rosareña Incendio 93.1 FM, siempre en tu mente. Transmitiendo desde la ciudad de Bogotá, Distrito Capital, para Rosareña Estéreo, en el municipio de El Rosario.
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0: Su amigo y servidor John Meléndez, quien les habla. Bienvenidos y bienvenidas a la mejora de programación popular de todos los días. Línea WhatsApp para que ustedes nos escriban: 318-830-0058. 318-830-0058. Para que nos sigan enviando sus mensajes de texto, sus notas de voz, saludos, complacencias, dedicatorias, saludos de cumpleaños, audios, videos. Todo lo que ustedes quieran y se puedan imaginar, lo pueden enviar, lo podemos hacer y lo podemos solicitar. Estamos para complacer el gusto musical de nuestra gente y lo más importante que tenemos aquí en Rosareña Estéreo, que son todos ustedes. Todos y cada uno y cada una de ustedes que a esta hora está en sintonía con nosotros. Gracias a ustedes es que Rosareña Estéreo está al aire.

0: Hola, muy buenas tardes. Te saluda Janet Quinchua. Janet Quinchua. O Quinchua. O Quinchua. No, Quinchua, ¿no? Janet Quinchua. Buenas tardes, John Meléndez. Para que hagas el favor, me colocas una canción. Zigza. Zigza. Buena canción. Hace años que no me solicitan esa canción. Zigza. Zigza.
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0: Hola, muy buenas tardes, John Meléndez. Y... por favor, una canción de Ortega después de música popular. A ver, ¿cómo así?
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0: No le entiendo el mensajito, mi hermano, por acá, viejo Jonathan. Una música de Ortega después de música popular. A ver, ¿cómo así que de Ortega? Seamos un poquito más específicos. ¿Qué es lo que necesitas, Jonathan? Con todo el cariño estamos para complacerlos, pero no, escríbanos el mensajito un poquito más específico. Vamos, con información importante. Préstele mucha atención. Según el decreto número 172 del 22 de septiembre de 2026, la alcaldía de Taminango.
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0: Comienza la restricción circulación vehicular en el marco del mejoramiento del corredor vial Taminango El Rosario Policarpa. Y Cubital, en el sector del tramo cruce Puente Río Patía, en el municipio de Taminango, departamento de Nariño. Se prohíbe la circulación de vehículos con separación entre ejes mayor a 4 metros. Es decir, con separación, se prohíbe la circulación de vehículos con separación entre las llantas de adelante y las llantas de atrás mayor a 4 metros. Si esta separación entre las llantas de adelante y las de atrás es mayor a 4 metros, no pueden circular por esta vía. Vehículos grandes, doble troques y tractocamiones no pueden transitar a partir del 1 de octubre hasta el 15 de diciembre de este año. Esto es en el sector Remolino, Puente del Río Patía, con motivo del inicio de obras de pavimentación de concreto rígido. Y recordarle los horarios de paso. Se puede transitar a las 9 de la mañana media horita, a las 12 del mediodía una hora, a las 3 de la tarde media horita, a las 5 de la tarde ya se abre hasta el otro día. Tránsite con precaución, paso a un solo carril. Esa es la información que nos envían desde la Alcaldía Municipal de Taminango. Por ahí está nuestro fiel oyente tratando de comunicarse al 321-662.

0: 321-621-662-4431. Ese es nuestro número de contacto habilitado para que ustedes llamen, para que ustedes programen la mejor música de despecho.
1: Hola, buenas tardes, amigos.
0: Buenas tardes.
1: Saludarte a ti y a toda tu familia, porque me creo que es una canción. Saludar a todos los oyentes de Rosario Ministerio.
0: ¿Cómo?
1: Saludar a toda tu familia, porque me creo que es una canción. Saludar a todos los oyentes de Rosario Ministerio. Me creo que es. Ellos. Ellos no me. El príncipe
0: de Bernardo. Ay, Joanita, la verdad. Yo no sé si alguno de los oyentes la entendió. Pero yo no la entendí ni papa.
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0: Joanita, mándanos el audio un poquito más. Un poquito más clarito, un poquito más legible. Que lo podamos escuchar mejor. Hola, ¿cómo te va, John Meléndez? Excelente, mi hermano. Aquí con todas las pilas puestas, arrancando semana ya, poco a poco, paso a pasito, suave, suavecito. Se nos va yendo este mes del amor y la amistad, el mes de hacerle el amor a la amistad. Hola, dice por acá, John, ¿cómo te va? Reportando sintonía desde Colón, Génova. ¿Me puedes colocar los temas que nos entierran juntos? Que se lo entierren juntos. Del grupo Miramar. Ah, se antojó con La Pobreza Fatal, ¿sí o no? Y La Tumba en el Olvido, por favor, muchas gracias. A full sintonía, listo, mi hermano. Para eso estamos. Ya, ahorita le suena. Luciana, ¿me puede regalar la canción? Por acá, ni pariente, somos de los Tigres del Norte. Listo, amor. Claro que sí, ya te la toco. Hola, buenas tardes, John, ¿cómo estás? Excelente, gracias. Serás tan amable y me puedes regalar una canción. Mala. Ricos besos de Karol G. Un saludo para ti y toda tu familia. Muchas gracias, bendición. Nata, no me haga eso.
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0: Nati, Natasha. Natalia, mi amor, esa programación se llama El Show del Despecho. Dígame una canción popular así bien impactante. Unas canciones de chupe. Unas canciones de beba, ¿listo? Solamente música popular, guascarrilera y de recuerdo, corridos, baladas, rancheras, música norteña. Todo por el estilo.

0: No, es que me pongas una canción de Italia, la vida de los rayos.
1: ¿Cuál?
0: Una canción de Italia, la vida de los rayos.
1: Ah. La pitaya de los rayos, listo, ahora sí lo entendimos a Joanita. Claro, sí sacó lo que tenía en la boca. Ah, mentira, mi amor, es por molestar. 5 de la tarde, 28 minutos, 5 de la tarde, 28 minutos. Y la mejor música popular, suben en Rosario Estéreo, súbele, súbele, súbele.

0: 20 minutos ya nos separan de las 6 de la tarde. 20 minutos nos separan de las 6 de la tarde avanzando. Poco a poquito, paso a pasito, como decimos. Estamos despidiendo este día lunes, dándole la bienvenida a una noche fantástica iniciando semana con todos los poderes. Mucha gente ya está en casita, mucha gente ya está en casa, mucha gente ya está en sus hogares reencontrándose con sus seres queridos. Algunos salen de trabajar tempranito, algunos desde las 3 de la tarde, 4 de la tarde. Por ahí nos llamó un oyente que ya estaba descansando, que ya estaba en casita después de elaborar, trabajar y camellar. Algunos trabajan hasta más tardecito, 5 o 6 de la tarde, y trabajan hasta de noche. Otros apenas se están preparando para salir a trabajar en el turno nocturno.
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0: Pero lo importante es disfrutar de lo mejor de la música popular. Ese es el show del estrecho de Rosareña Estéreo y seguimos recibiendo mensajes. Mensajes de nuestra gente maravillosa que nos escribe en el 318-830-0058.

0: Ok, listo, ya tenemos la información, información importantísima que nos envían. Alcaldía Municipal de El Rosario, como siempre. Recordarles que Rosareña Estéreo 93.1, que transmite desde el bello municipio del Rosario. Ubicados en la Casa de la Cultura, en el barrio Belén, en el municipio del Rosario. Pertenece a la Alcaldía Municipal del bello mirador turístico de La Hepatía, bajo la dirección de la ingeniera Jenny Fernanda Urbano, alcaldesa.
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0: Orgullosa, orgullosa de ser rosareña, dice la ingeniera Jenny Fernanda Urbano. Orgullosa de este hermoso equipo del Cuerpo de Bomberos Voluntarios. Oiga, bonito reconocimiento que le hace la ingeniera Jenny Fernanda Urbano al Cuerpo de Bomberos Voluntarios de El Rosario. Mil gracias, muchachos. Hombres y mujeres de servicio, Cuerpo de Bomberos Voluntarios, por su entrega máxima.
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0: al cuidado
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0: de nuestro hermoso municipio del Rosario. Al cuidado también de la vegetación. Al cuidado también del entorno natural, de los bienes y servicios y también de la vida humana.
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0: El reconocimiento que hace la ingeniera Jenny Fernanda Urbano al Cuerpo de Bomberos. El Cuerpo de Bomberos Voluntarios del Rosario atendieron incendio de cobertura vegetal ubicado en el sector conocido como Peña Negra, a las afueras del casco urbano del municipio del Rosario. Incendio que afectó más de 10 hectáreas de cobertura vegetal y afectó gran parte de la fauna existente en este lugar. Compromiso, disciplina y lealtad. Felicitaciones a los hombres y mujeres pertenecientes al Cuerpo de Bomberos Voluntarios, al cual pertenezco orgullosamente hace ya más de 11 años.

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0: de PQR. Peticiones, quejas o reclamos. Esta será una jornada de educación que se llevará a cabo el día de mañana 29 de septiembre a partir de las 4 de la tarde, completamente virtual. Para todos los interesados en esta capacitación de educación financiera y derechos del consumidor financiero, fortalecemos tus conocimientos sobre el sistema financiero colombiano, las funciones de la Superintendencia Financiera de Colombia, los derechos y los deberes del consumidor financiero y los mecanismos para la presentación y seguimiento de peticiones, quejas o reclamos. Será el día de mañana 29 de septiembre a las 4 de la tarde a través del enlace que está colgado en la página oficial de Facebook de la ingeniera Jenny Fernanda Urbano, alcaldesa, o también a través de la página de Facebook de la Alcaldía Municipal de El Rosario. Interesados en educación financiera y derechos del consumidor financiero, se pueden asistir a la capacitación, que es completamente virtual, mañana a las 4 de la tarde, a través del enlace que está en estas páginas de Facebook. ¿Ok? Esa es la invitación. 5 de la tarde, 46 minutos. Seguimos adelante. Ah, tenemos audios de los oyentes. Vamos a ver qué nos dicen. ¿Qué nos dicen los oyentes a través de la línea 318-830-0058?
2: Amigazo John Meléndez, muy buenas tardes.
0: Buenas
2: aquí
0: tardes.
2: En completa sintonía de Rosareña Estéreo, ahorita con el show del despecho.
0: Gracias.
2: Saludo para toda la familia Meléndez en el Rosario. Quiero saludar también a la señorita Benítez en Florencia. Saludar a Sofía Alejandra y Lucedi, Carlitos España y Tyson, y para el amigo Anderson. Hágame el favor y me coloca la canción Sueño de Amor de los Caminantes. Muchas gracias, Meléndez. Dios te bendiga.
0: Me contaron. A mí me encanta el acentico, ese fiel oyente de Mercader, el acentico todo parsi. Él dice Dios te bendiga, Dios te bendiga. Él dice Dios te bendiga, no, Dios te bendiga. Ay, María. Parsitame.
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0: Oiga, y otro triunfo del Nacional, ¿no? Y otro triunfo del Nacional. ¿Eso ante quién fue? Fue ante Millonarios, si no estoy mal. Y pases de James. Pases de James. El primero fue un pase de James. Y el segundo fue un cobro de tiro de esquina de James. Ya pues, haciendo su papel. Debe estar contentísimo el fiel oyente de Mercaderes.
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3: Hola, queridos amigos, amables oyentes, tengan muy, pero muy buenas tardes a toda la persona que a esta hora está en la sintonía de esta tu emisora favorita. Les damos un cordial saludo. Feliz comienzo de semana. Comienzo de semana y se terminó este mes también. Les damos este saludo. Que Dios y la Santísima Virgen los bendiga, los proteja. Quien habla con ustedes, ya lo saben, es su amiga, su consejera, Patricia de los Milagros. Esta médica naturista y espiritualista que he venido, gracias a Dios, a estas bellas y hermosas regiones, para estar un tiempo por acá. Y gracias a Dios y al Todopoderoso, son muchas, muchas las personas que puedo decir que hay testimonios de personas que se han curado. Y me dicen, doña Patricia, yo quisiera hablar por la emisora y decir que usted me curó, que usted curó a mi mamá, que usted curó a mi hermano. No me gusta, no me gusta. Me dice, más bien llega, me dice un gracias, me da un abrazo. Ya, pero no me gustan los testimonios en la emisora. Entonces, queridos amigos, Patricia Los Milagros sigue con ustedes, sigue trabajando, porque mis conocimientos son para sus servicios, para ayudar a toda la persona que en realidad lo necesite y la persona que me busque con fe. Y no fe en mí, sino fe en Dios Padre Celestial, fe en ustedes mismos y confianza en esta amiga, en esta consejera, Patricia de los Milagros. Porque mis 52 años, ya 53, ahorita en este mes de octubre, a ver quién me los va a celebrar, son mis 53 años de experiencia en mi trabajo. Soy naturista y soy espiritualista. Recuerde que vengo reconociendo todas las enfermedades a través de la muestra de orina. No le cuesta a usted ningún trabajo, que ya no hay de esos frasquitos de vidrio pequeños donde venía que el aceite de almendras, ahora no. Que si no los consigue en una botellita esas chiquitas de agua, recoja los orines. Que se le olvidó recogerlo en ayunas por A o B motivo, recójalo a cualquier hora, pero que sea directamente del día, no que vaya a ser del día antes ni no. Y tráigamelo, que en esos orines yo le reconozco las enfermedades que tiene. No le voy a mirar si desayunó con arroz, con huevos, no, porque de aquí a que llegue al estómago, no. Me hace el favor, le recoge los orines, yo le digo la enfermedad que está sufriendo, que está padeciendo. ¿Ya? Y recuerde que también te reconozco en la palma de tu mano el mal, la brujería, la hechicería que te han hecho. Porque nadie está libre de una maldad. Nadie está libre de una porquería, hablándolo así. Porque hoy día hay personas que se dedican ahí donde las brujas, donde la pitonisa, donde la hechicera. Es tan fácil ahora sacarle una foto en un celular, tan lo hacen, lo sacan en papel, se lo llevan a la bruja, se lo llevan a la pitonisa. Ahora sí, como decía mi abuela, lo ponen a dar leche sin ser vaca, mijo. Entonces cuídese. Esa persona allá en esa finca, Los animales se pierden, se mueren. Algo está sucediendo. Los hogares no funcionan como debe de ser. Discuten con la esposa por cualquier cosita. Algo está pasando, mis queridos amigos. ¿Por qué no visitarme? ¿Por qué no conocerme? Pero ya le dije, primero con fe en Dios, fe en ustedes mismos y confianza en esta amiga, Patricia de los Milagros, naturista y espiritualista. Queridos amigos, mis amables oyentes, los espero, escuche bien, si Dios lo permite. Los espero este viernes 2 de octubre ya, comenzando el mes de octubre. Los espero, si Dios y la Santísima Virgen lo permite, en El Bordo, Hotel Andrea. El 2 de octubre estoy en El Bordo, Hotel Andrea. 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Ahí estaré, si Dios quiere y la Santísima Virgen, estaré atendiendo las consultas y los controles. Si usted está en tratamiento, por el amor de Dios, lleve la muestra de orina para yo saber cómo va el tratamiento, qué medicamentos hay que cambiarle, ¿ya? Entonces, visíteme. Los que no han ido, conózcame, para tener ese gusto de decirle lo que le está sufriendo, lo que está padeciendo. Pero hágalo, no deje que las enfermedades le cojan fuerza, no deje que los problemas empiecen a agobiarlo día tras día, esa persona que muchas veces permanece en la casa aburrido, intranquilo, con ganas de buscar un horizonte diferente, a ver si las cosas le cambian. No, busque ayuda, porque Dios dijo, ayúdate que yo te ayudaré. Y así como existe el bien, también existe el mal. Y así como hay personas que no les importa subirse, pasarse por las tapias de un cementerio a sacar tierra, cal de bóveda, tirársela al negocio, tirársela al hogar, a esa finca, la finca no progresa, el hogar se empieza a dañar, algo está pasando, algo está sucediendo, mis queridos amigos, mis amables oyentes. 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Recuerde que uno, Dios lo libre, en una cama, enfermo, es estorbo hasta para la misma familia. No espere, no es que yo voy a ver si don Juan, si doña Teresa, si doña Rosita, si ella se cura, voy yo. Así es, porque eso es algo como tan, pero algo como tan real. No, mijo, usted que necesita curarse, usted que quiere estar bien. 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Recuerde que toda enfermedad tiene curación si la tratas a tiempo. Y todo problema tiene solución, pero hay que buscar la ayuda. No dejar que las cosas avancen, ¿ya? Porque hoy día hay maldad, hay hechicería y hay brujería. 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Que tengan una feliz tarde y que Dios y la Santísima Virgen los proteja y los ilumine.
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1: Tenemos las 6 de la tarde con 7 minutos. 6 de la tarde con 7 minutos.
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1: Seguimos recibiendo mensajes por parte de nuestra audiencia. A gente bonita, maravillosa, que nos envía sus mensajes. ¿Qué? Que nos envían solicitando mejores canciones, éxitos populares en este show del despecho. Ahora les estamos saludando con todo el cariño, el abrazo gigante.
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1: Cargamos las mejores energías en este inicio de semana para toda la gente maravillosa que nos escucha en las diferentes carreteras en el suroccidente de Colombia.
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1: A esa hora ya con luces encendidas, manejando, transportándose, desplazándose. Manejando ando y escuchando Rosareña Estéreo. Con las pepitas de los ojos puestas en el camino, las orejitas bien paraditas, puestas en el parlante y las manos en el volante. Y Rosareña Estéreo con buen volumen, como la mejor compañía de viaje a toda la gente que va en sus vehículos particulares, en los vehículos de servicio público, a la gente que nos sintoniza ahí en los diferentes cooperativas de transporte público. En la troncal internacional panamericana. En la vía panamericana se oye Rosareña Estéreo. En todos los carros, en todas las camionetas, en todos los buses, en todas las volquetas, en todas las mulas y tractomulas.
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1: A los transportistas de carga pesada, un abrazo gigante para los muleritos. La gente maravillosa de Transipial S.A., empresa de servicios de transporte público.
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1: a la gente de la flota Magdalena.
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1: Continental Bus. A la gente de Transipiales, a la gente de Cotrans Policarpa, Cotrans Leiva, Cotrans Rosario, Cochachagüí. A la gente de Cotrans Mayo. Y no puede faltar el abrazo gigante para la gente maravillosa de Cotranspir. Buenas noches, por acá nos envía mensajitos. Claro que sí, saluditos. Por aquí está Janet Quinchúa. John Meléndez, por favor, colócame la canción Digámonos Adiós. Desde Almaguer, Cauca, nos escribe y nos pone por acá, por favor, colócame la canción Las 8 AM de Andrés Franco, ya sonó. Y por ella de Pedro Guerrero. Gracias, amigazo, desde Almaguer, como siempre, escuchando Rosareña Estéreo.
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1: Desde Bolívar, Cauca, siempre en presencia con la 93.1. Para que me hagas el favor de colocarme la canción Me Salió Maestra, mi niña bonita. Me salió maestra la señorita, ¿no? ¿Quién la ve? Tenemos audios que nos envían los oyentes. Vamos a escuchar.
2: Hola, joven John Meléndez. Buena tarde.
1: Buenas
2: tardes. En completa y total sintonía de 93.1. Saluditos para todo el staff de locutores, en especial para ti, para Jotica, la voz de la cordillera. Saludito muy especial, Joselito Díaz, la Chiquis Lows y para todo el equipo en especial. En Florencia Cauca, para Carlitos España, para Tyson en Villa María, el fiel oyente de Mercaderes, y en Sucre Cauca para Anderson. Mira, serías tan amable de regalarme una cancioncita, porfa. Trago licor, Oscar Javier Rosero, bien conectaditos. Las 24/7 con Rosareña, la número 1. Mil gracias. La noche de amor.
1: Muchísimas gracias, Sofía Alejandra, desde Altamira Policarpa.
0: Ahí
1: está el audio saludando. Muchísimas gracias. Qué bonito mensaje. Trago licor de Oscar Javier Rosero. Oscar Javier es sentimiento, papá. Listo, princesa, ya te la toco. Así como a ti te gusta que te la toquen. En Rosareña Estéreo te la ponemos a traquear.
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2: Ante esta comunidad cristiana que representa la Iglesia de Dios, os pregunto, si alguien tiene un impedimento para que esta unión se realice, que lo diga ahora o que calle para siempre. En la

Tenemos las 6 de la tarde, 35 minutos. 6 de la tarde, 35 minutos. Las aves cantoras, amar es una pena. Música guascarrilera en el show del despecho.

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3: Y ahí le voy, mamacitas. Feliz y encantado de haber estado en esta tarde bonita, tarde y noche con todos ustedes. No se despeguen de la sintonía de Rosareña Estéreo, ya viene lo mejor de la música romántica en Recordar y Somar aquí en Rosareña Estéreo a partir de las 7 de la noche.
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3: de... Mi nombre es John Meléndez.
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3: Esperamos de corazón que les haya gustado, que les haya encantado. Nosotros felices a ustedes compartiendo en este inicio de semana. Hoy estamos al lunes. Desearles a ustedes una próspera, maravillosa y abundante noche de buen descanso. La bendición de Dios Todopoderoso me los acompañe. No se despeguen de la sintonía de Rosareña Estéreo. Seguimos escuchando buena radio a través de la 93.1. Feliz noche.
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1: Hola mis queridos amiguitos y mis queridas amiguitas. Primero que todo, como de costumbre, aquí está este indio pequeño en estatura pero grande en conocimiento, mis queridos amigos. Aquí está para servirles, para ayudarles, para de atrás sacarlos, para adelante echarlos. Recuerden que yo soy, como se dice, esa guía en la salud, ese servidor, esa persona que lo saca usted de una duda, mis queridos amigos, una duda en la salud, en el trabajo, en la suerte, en el amor, en los negocios, en todo lo que usted emprenda en la vida, mis queridos amiguitos y mis queridas amiguitas. Bueno, mis queridos amigos, ¿no? Primero que todo, antes de empezar, como se dice, mis queridos amigos, antes de empezar con estas, póngale bastante cuidado con estas fórmulas, estas recetas, porque hoy día vamos a estar ayudando, ¿no? Vamos a estarle dando la oportunidad a las personas que están enfermitas. Entonces les vamos a estar dando esa oportunidad y vamos a estar cargados de fórmulas y de recetas, mis queridos amigos, porque el indio del Putumayo, como se dice, hace el bien sin mirar a quién. Ha venido a servir, no a ser servido, mis queridos amigos. Bueno, hay personitas, ¿no? Hay personas que todavía dudan, que me escuchan hablar por aquí, por esta emisora, y lo primero que piensan, dicen, no, ese man tiene que ser, es un paisa, paisa, pero paisa de monte, paisa de pronto, mejor dicho, dicen tiene que ser un paisa, porque todavía no han mirado, no han distinguido, no han mirado bien el indio del Putumayo, porque sea mi voz por aquí, por estas ondas hercianas, estas ondas sonoras, estas ondas radiales, pues póngale bastante cuidado, parece que yo hablara paisa, mis queridos amigos, pero no, ya ustedes van a una consulta conmigo y ya la cosa cambia, ya es 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Para las personas de la Laguna de la Cocha, la gente de Tabile, la gente de Ile, la gente también de Yacuanquer, póngale bastante cuidado, la gente de mis queridos amigos, también la gente de Piedra Ancha, ¿no? Mis queridos amigos, la gente de Llorente, la gente, mis queridos amigos, de Ricaute, la gente, mis queridos amigos, también de Túquere, la gente del Espino, la gente de Cumbal, Huachucal, la gente, mis queridos amigos, bueno, de tantas partes, ¿no? Que escuchan a esta emisora de Chachagüí, bueno, todas estas personitas, mis queridos amigos, ¿no? Todas estas personitas que, mis queridos amigos, que en este momento, ¿no? Me están escuchando, pues quiero comunicarles, ¿no? A la gente de Pasto, la gente de la Florida, Nariño, del Tambo, del Peñol, les quiero comunicar, ¿no? Mis queridos amigos, que la gente de Sandoná también, mis queridos amigos, ¿no? Vea, les quiero comunicar, la gente de Funes también, la gente de Funes. Bueno, les quiero comunicar que este domingo, porque yo tengo sintonía por toda parte, porque a mí me escuchan por internet, me escuchan también, mis queridos amigos, la emisora hasta donde llega, esta emisora llega hasta acá, mi tierra, acá el Putumayo. 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queridos amigos, ahí va a estar el Indio, pequeño en estatura pero grande en conocimiento, ¿no?, mis queridos amigos, para todas aquellas personas de Rosa de Timbío, bueno, del Tambo, todas las personas que directamente quieren visitarme, con mucho gusto, ahí se les voy a estar especialmente atendiendo, mis queridos amigos, ahí les voy a estar visitando, les voy a estar atendiendo, qué pena, ¿no? Bueno, póngale bastante cuidado la gente de Argelia, Balboa, El Mango, la gente también del Palmar, la gente de Leiva, bueno, todos los que quedan por ahí cerquita del Estrecho, mis queridos amigos, 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gente de Rosas, bueno, tantas personas que me visitan ahí, mis queridos amigos, ahí les vamos a estar atendiendo, va a estar este Indio del Putumayo atendiéndoles, mis queridos amigos, aquí en el 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Hola, mis queridos amiguitos y mis queridas amiguitas, reciban como de costumbre un fraternal, un saludo leal, un saludo, como se dice, rompecostilla, un abrazo, como se dice, fraternal de este Indio del Putumayo que se encuentra, como se dice, ¿no?, aquí paradito al frente de estos micrófonos, ¿no?, entrando primero que todo a cada uno de sus chozas, de sus malojas, de sus hogares, de entrando, como se dice, a veredas, corregimientos, entrando, mis queridos amigos, a toda parte, a todo lugar del mundo, porque estas emisoras tienen, como se dice, internet, mis queridos amigos, y nos escuchan hasta del último rincón del mundo, mis queridos amigos, por eso yo atiendo, ¿no? Yo atiendo muchas personas también, como se dice, de otros países, mis queridos amigos, de otros países, mis queridos amigos, lo único, mis queridos amigos, es que muchas veces, hay veces que, pues, me escriben, ¿no? De otros países me escriben, por decir, en inglés, me escriben especialmente en portugués, me escriben especialmente en otros idiomas, y ahí sí ya me corcha, mis queridos amigos, porque yo a duras penas, mis queridos amigos, a duras penas, medio domino, ¿no? Medio domino, porque no hablo el español, mis queridos amigos, no hablo el español, ¿por qué no hablo el español? Porque, pues, prácticamente soy indígena, y nosotros los indígenas salimos, es como se dice, de la montaña, del monte, salimos especialmente de la selva, mis queridos amigos, salimos, es prácticamente, como se dice, arrastraditos con espejo, mis queridos amigos, pero bueno, aquí estamos, lo importante no es que la persona directamente sea, como se dice, bien estudiada, que la persona maneje directamente y domine 100, 50, 30 idiomas, no, lo importante es que esa persona tenga, como se dice, los conocimientos que tengo yo, mis queridos amigos, que eso es lo más bonito, que soy pequeño en estatura, pero grande en conocimiento, en las plantas, mis queridos amigos, porque yo conozco mucho directamente de las plantas, mis queridos amigos, por eso me siento muy contento, muy agradecido, mis queridos amigos, me siento muy contento, muy agradecido, porque pues, cada que yo visito, por ejemplo, mire, este fin de semana que visité, mis queridos amigos, que visité San Pablo, ¿no? Que visité San Pablo Nariño, que visité Mercaderes, que visité El Bordo, que El Bordo lo visité a mediodía, pero bueno, ahí, de todas maneras, ahí les brindé la atención. Pues, mis queridos amigos, la gente muy contenta, muy agradecida con este Indio del Putumayo. Bueno, mis queridos